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1: Es la hora cero. 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
9: Es la hora 1:03.
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5: Es la hora 2, 6 minutos.
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9: Es la hora 3:10.
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8: Es la hora 4, 13 minutos.
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8: Es la hora 5, 18 minutos.
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0: 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Es la hora 6:20 minutos.
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6: Es la hora 7:19 minutos.
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2: Es la hora 7:43 minutos.
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3: Es la hora 8:06.
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3: Es la hora 8, 18 minutos.
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3: Es la hora 8, 33 minutos.
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6: Es la hora 8:48 minutos.
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0: Iniciando la transmisión de este domingo, la propuesta radial contará con la participación de Cristian en el control central, Lorena, Nancy y Claudio en la producción artística y musical. Todos juntos, bajo la idea y realización de Jorge, hacen música del litoral.
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0: buen día, buen día, buenos días Córdoba, buenos días país, buenos días mundo. Claudio ya hizo la presentación general del equipo. Yo tengo el honor de tener delante de mí, vidrio de por medio, cristal de por medio, a Cristian, bienvenido como cada domingo, a lucirse. Ya tenemos gente que nos está acompañando, que nos está mandando mensajes. Bienvenido, bienvenidos a todos a esto que es, como decía Lorena, Música del Litoral por la 105.9 Active FM. Una radio como la gente. Le estamos contando que son las 9 de la mañana, 6 minutos. 9 con 6 minutos.
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0: Claudio prepara la selección musical que ponemos al aire domingo a domingo.
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0: La señora Lorena nos presenta también con música del litoral. Bienvenida, señora. Es usted una genia para nuestro programa.
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0: Buenos días a quienes ya se están incorporando a la 105.9 desde Córdoba capital para el mundo en general. Elsa. Ilsa quiere escuchar un lindo tema y ya está en la radio virtualmente. Bienvenida, Elsa. También tenemos otros oyentes que están haciendo llegar sus pedidos, sus mensajes, diciéndonos que ya nos están acompañando. Nancy, Sonia, Juan Carlos, Aurora, Fernanda, Iván, y seguimos, pero lo vamos a dejar. Pues, ¿por qué? A ver, díganme, ¿por qué vamos a retrasar esto? Primero, porque vamos a buscar los datos del tiempo, y después, porque aquí, la actriz número uno es la música. ¿Qué música? La música del litoral.
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Déjanos tu mensaje escrito al 351-557-8228.

0: hemos comenzado, sí, hemos comenzado hace un ratito con la buena música del litoral cuando son las 9 de la mañana, 12 minutos. ¿Qué hemos escuchado hasta ahora? Los majestuosos del Yomamí, sin escuela y sin rebinque. Tomás Zacarías, mi ponchillo colorado.
1: Jorge, hermoso comienzo, acá los estoy escuchando y los sigo escuchando. ¿Me podrían poner un tema de Chavo Espacio? Hermoso comienzo. Desde ya, gracias.
0: Elsa, gracias, ya habíamos dicho que estaba acompañándonos desde tempranito. Elsa, bienvenida, bienvenida. Enseguida le preparamos el tema musical que nos pide y nosotros seguimos desde acá porque ya tenemos actualizados los datos. Sí, los datos del Servicio Meteorológico Nacional de Córdoba Capital y también en la provincia de Santa Fe. Gracias, gracias, gracias. De la hora 9 son los datos. Cielo algo nublado, temperatura 23 grados centígrados. La humedad relativa ambiente, Cristian no lo va a poder creer lo que dice acá, 70%. Presión atmosférica medida en Héctor Pascal en 960.2. Vientos del sur a 6 kilómetros horario. La visibilidad de 10 kilómetros. Máxima para hoy estimada en 31 grados. Y saben ustedes que cada 27 de septiembre en Argentina se conmemora el Día Nacional de la Conciencia Ambiental, una fecha que nos invita a reflexionar sobre la importancia de cuidar nuestro ambiente y asumir la responsabilidad que tenemos sobre el lugar en el que vivimos. La fecha fue instituida por la Ley Nacional número 24605 en memoria de las víctimas de una tragedia ocurrida el 27 de septiembre de 1993 en Avellaneda, provincia de Buenos Aires, provocada por la liberación de gas generado a partir de residuos tóxicos vertidos de manera indebida. Esta conmemoración busca mantener viva la conciencia sobre las consecuencias que pueden tener nuestras acciones sobre el ambiente y la salud de las personas. ¿Qué más nos cuenta Claudio en este informe? Entre las acciones que se buscan destacar se encuentran cuidado del agua, protección de nuestros bosques, la reducción de residuos en otros. Argentina posee una enorme riqueza natural protegida, no solamente en cuidar paisajes, sino también en cuidar nuestra salud, nuestro presente y el futuro de las próximas generaciones. La conciencia ambiental comienza con pequeñas acciones, pero necesita del compromiso de todos. Y dicho esto, sigue la música del litoral.

0: Juanito Ramírez y la nueva yunta, Puestero Lobizón. 9:18, 9:18. Ustedes van pidiendo, por ejemplo, han pedido a Sandro, han pedido a Chango Espacio, lo vamos a poner en el segmento que se llama El oyente propone y nosotros complacemos. Los estamos teniendo en cuenta.
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0: Buen día Jorge, buen día Cristian y audiencia de Activa. Feliz domingo para ustedes. También para vos y familia, Claudio, gracias por estar en forma permanente en Música del Litoral. Las salutaciones a Norma, que nos está escuchando desde La Rioja Capital. Y ya nos cuenta que el agua es muy poca la que tienen y tienen que andar madrugando, sacando los chorritos que larga la canilla de vez en cuando. Paciencia, Norma, paciencia. Un saludo especial para vos, que te mejores de salud. El deseo de nuestro programa y así será. Marta, desde Jujuy, Villa del Libertador General San Martín, dice que está prevista una temperatura de 41 grados en esa zona y nos saluda desde el norte del país.
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0: Y vamos con los datos actualizados que nos manda nuestra colaboradora Nancy desde la provincia de Santa Fe. La temperatura 20 grados centígrados, la mínima ha sido 18 grados, parcialmente soleado, una máxima pronosticada de 26 grados. El viento está a una velocidad de 25.8 kilómetros horarios, mucho viento en esa zona santafesina, y la humedad, nada más ni nada menos que 97%. Buenos días, dice Nancy, feliz domingo para todos y todas. En especial para Jorge y Cristian, acá el día se presenta con viento del sur un poco fresco. Ayer hizo mucho calor.

¿Cómo se va el año? A ver, que dicen, si pones al gobierno a cargo del desierto del Sahara, en 5 años habrá escasez de arena. No es necesario cerrar el Congreso, bastaría con ofrecerles el sueldo mínimo para que quede vacío. Un país pobre es aquel que tiene universitarios trabajando por moneda y burros cobrando millones. Aquí no hay extrema izquierda ni extrema derecha. Aquí lo que hay es extrema pobreza, extrema ignorancia y extrema corrupción, La ignorancia no es votar por quien creas que es la mejor opción. Ignorancia es ofender a los otros porque no piensan como tú. Si no hay comida cuando se tiene hambre, si no hay medicamentos cuando se está enfermo, si hay ignorancia y no se respetan los derechos elementales de las personas, la democracia es una cáscara vacía, aunque los ciudadanos voten y tengan parlamento. Esto lo dijo en su momento Nelson Mandela. Gracias, Nancy, por las colaboraciones. Feliz día para toda la gente. Santa vecina, bienvenidos a todos. Y ya le estamos obsequiando más música. Nuestra música litoral.

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Ahí estaban los de Maguaré La Caú. Está la música, les gusta, se están levantando, están desayunando, están haciendo gimnasia. A ver, por ahí alguno nos cuenta qué está haciendo en este momento. Nosotros en la radio, Cristian haciendo lo suyo, yo de este lado, en el micrófono de la 105.9 Activa, que transmite desde Córdoba capital para el mundo en general. Claudio lo dijo, yo lo reitero, ¿qué? Estoy reiterando el teléfono para que ustedes se comuniquen, número de celular. Aunque sea con un ladrillo, escriben en la pared, después alguien lo borrará, pondrá la pared bonita, bonita, de nuevo. 351-557-8228.

0: arriba del cristal que separa al operador de la sala de locución hay un número de teléfono que lo pueden anotar también, 880-4369. ¿Se lo reitero? Bueno, anoten, anoten. 880-4369, líneas de comunicación con música del litoral. Y escuchen, escuchen estas informaciones que son lindas. Otras no, otras peores, pero informaciones en general. Abel Pintos canta. A ver qué dice la información. Abel Pinto cantará ante el Papa León XIV en su histórica visita al país. Faltó 7 días al trabajo. 7 días, nada menos. ¿Y sabes lo que dijo? ¿Cómo justificó? Bueno, lo vamos a leer. Faltó una semana y culpó a los aliens. Un hombre aseguró que no pudo ir a trabajar durante 7 días porque fue capturado por extraterrestres. Me obligaron a tomar vino.
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0: Reír o llorar en este caso.
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0: Cambio histórico. Sí, cambio histórico. Los testigos de Jehová. Estamos hablando de los testigos de Jehová. Escuchen qué medida han tomado para bien de su comunidad. Los testigos de Jehová ahora podrán donar y recibir sangre. Y nos vamos a Jujuy. Mire, la gente que gana mucha plata todavía quiere más. Parece, según la información, condenaron a 2 cajeros del Banco Nación por sustraer dinero mientras los clientes realizaban depósitos. ¿Será posible? Sí, yo sé, el operador me dice ahí con su dedito que sí es posible. Hay muchas noticias de esto. Hay muchas noticias y sobre todo para aquellos que somos viejitos, viejitos, que ya pasamos los 80, que no podemos andar casi. El cajero que hace nos afana la plata. Y no me digan que no, porque sucede en varias partes. No será regla general, habrá excepciones. ¿Y acá qué habrá pasado? ¿Qué habrá pasado? Mortandad de peces en dique Cruz del Eje. Las altas temperaturas, dijeron, desde el gobierno provincial. Sí, las altas temperaturas están provocando una mortandad de peces en el dique Cruz del Eje. Y seguimos, seguimos en el campo. Escuchen, escuchen, dije, déjenme tomar mate. Hago una pausa, un momentito. La información dice, una vaca tuvo trillizos de manera natural. Ocurre una vez cada 100.000 casos. Un hecho inusual. Ballenas aparecieron muertas en Puerto Madryn. Decenas de crías muertas en las playas marítimas.
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0: Y después de esto, operador, nos vamos a ir a la música. Murieron una profesora y su alumna de 10 años en medio de una excursión escolar en una reserva natural.

0: Horizonte Entrerriano, al estilo Santa Anita. Eso es lo que escuchaban reciéncito, ¿no? Le gusta el término, que estoy empleando un término del año de Ñaupa, reciéncito, ¿no?
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0: A ver, una noticia que puede poner triste a mucha gente y después nos vamos a ir a otra cosa. La tierra está de luto, dice. Sí, ¿por qué será? ¿Quiere prestar atención? Bueno, la tierra está de luto, el zarapito fino. ¿Conoce lo que es un zarapito? Y bueno, ya no va a conocer este operador. La tierra está de luto, el zarapito fino se extinguió para siempre. Así que el que no lo conoció es un ave que se ve que habita en los esteros. Justo en el Museo Carafa, un hombre quedó detenido luego de provocar daños en el interior. Pero yo me pregunto, ¿cómo va a ir a un lugar que sea a hacer daño? ¿Qué significa eso? ¿Que estamos muy mal todos? Una persona que se dedica a destruir es porque su psicología no está bien y deberá concurrir a un profesional. Sí, está loquito, loquito. Le dio la información de vuelta por las dudas. Se haya descuidado con el mate, se le cayó la pava por allí. Bueno, no se haga problema por eso, pero sí por la información. Susto en el Museo Carafa, un hombre quedó detenido luego de provocar daños en el interior. ¿Y qué ganó? ¿Qué lo llevaron en cana?
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0: A los 71 años, Pascual Donato Morel, conocido por miles de vecinos de Florencio Varela como el hermano Pascual, había sido internado en los últimos días en el Hospital Cruce. Nacido en Villa Guillermina, Santa Fe, desarrolló gran parte de su vida en Varela, donde construyó una historia vinculada a la fe, la espiritualidad y el acompañamiento de personas que acudían a su campito. Bueno, ya Pascual Donato Morel es energía, como lo fue Doris. Se habrán encontrado en el cosmos, en el universo. Un abrazo grande a ese cosmos, a ese universo que se mueve diariamente entre nosotros y decimos, la persona se murió. No, lo que quedó fue la casa en que habitó. Por lo menos, así lo veo yo. Cortina musical. Y señor, ahí está, muy buena la cortina. Lo último que les cuento, y a ver, mientras yo cuento acá y tengo varias noticias, le voy a pedir al operador, yo siempre a último momento pidiendo las cosas, pero sí que lo busca enseguida. ¿Puede poner algo de Luis Landricina para alegrar un poco con el decir chaqueño de este hombre que casi ya se retiró del todo, que anda haciendo visitas espectaculares por distintas partes del país y todavía le quedan ganas de decir sus cosas, de alegrar la vida, de contar con todo respeto lo que pasa en la vida diaria? Voy con la información y después podemos ir con Luis Landricina. Los F-16 no llegarán este domingo. El clima obligó a suspender la llegada de los aviones F-16 a las higueras, prevista para este domingo 27 de septiembre, quedó suspendida debido a las condiciones meteorológicas. Por el momento, no se confirmó oficialmente una nueva fecha para el arribo, por lo que las higueras y toda la región permanecen atentas a las novedades. ¿Y qué dijo Bill Gates? Atentos a esto, aquellos que les gusta hacer de la vida una tragedia. Bill Gates advierte que la inteligencia artificial podría provocar hasta 1 millón de muertes si cae en manos equivocadas. Y podemos ir con el señor chaqueño. Lo vamos a escuchar atentamente. Gracias, Cristian. Adelante.

0: Muchísimas gracias por la presencia, porque el día no era el mejor. Pero si lo vemos desde el punto de vista de los usos y las costumbres, este es el día para cuento. Estoy celebrando 30 años de haber llegado a Cosquín con la misma ilusión que mucha gente empieza una carrera que puede ser profesional, puede ser deportiva. Yo cuando fui a Cosquín quería nada más y nada menos que nombre en mi pueblo, por radio. Con eso ya me daba por bien pagado. ¿Y qué es lo que va a pasar esta noche acá? Esto iba a ser esta noche sola, porque yo voy a grabar y vamos a video grabar, para que quede ahí y con esto celebramos los 30 años y a otra cosa mariposa. Gracias a ustedes hubo que agregar otra función más para mañana, pero es la última, esa es. Porque estaba libre, estábamos al cohete y bueno. Pero quiero resaltar de que el que va a dirigir las cámaras para hacer mi primer video profesional es un amigo del alma, compañero de trabajo, que para mí es un gran director, pero es un gran actor, que es Fernando Ciro, y anda por ahí atrás tocando las teclas. El técnico que me acompañó toda la vida a todos los lugares a grabar mis discos en vivo, que es el Negrito Flores, está por ahí entre las cortinas, escondido. Pero yo les quiero rendir un homenaje porque todos los discos míos los grabó él y los compaginó él. Así que es parte de la historia mía. Me decía un periodista la vez pasada, y con esto arrancamos. Landricina, yo lo escucho a menudo usted hablar sobre el humor del pueblo, de que el humor popular, que esto. ¿Usted no cree que la gente copia? ¿Usted no cree que la gente escucha la radio y si le gustó un chiste va y después lo cuenta en la esquina o en el club? ¿Usted no cree que no ven los programas cómicos de televisión y el que es más ligerito roba el cuento y va rápido al bar y lo cuenta? Sí, también es cierto. Pero yo le voy a dar el argumento por el cual creo que existe un ingenio para que exista el humor popular. Le pregunto yo a usted ahora, le digo al periodista. ¿Usted cree que la gente en el interior contrata a un libretista de Buenos Aires para ponerlo sobrenombre? Y lo descoloqué para siempre. Me dice no. Bueno, ahí, para mí el primer gesto del humor popular es la puesta del sobrenombre. Lo he dicho siempre. Para poner un sobrenombre tenés que tener sentido del humor, poder de observación y poder de síntesis, porque no vas a ser un sobrenombre que tenés que ir con un libro. A este le dicen tal cosa, no. Tenés que ser tac. Y vos sabés que los cordobeses son especialistas en eso. Sobrenombre cordobés es arrosca, para siempre. Pero en todas partes hay ingenio para el humor en el sobrenombre. Tengo amigos que me proveen de historias, hasta por teléfono. Tengo un amigo que arregla heladeras en Gualeguaychú y me llama la vez pasada. Che, Luis, no sabés cómo le dicen a fulano. Esto obviamos, porque el fulano existe. ¿Sabés cómo le dicen? No, hijo único. Digo, ¿por qué? Dice, porque cuando le vienen a cobrar, dice, no tengo, hermano. De ahí mismo, el año pasado me habían tirado con otro que es por lo mismo, a un tipo que le hacían pan fresco porque cuando le venían a cobrar la mujer decía recién salió. Y esto es ingenioso. Yo podría estar aquí hasta el otro sábado dándole muestras de sobrenombre y de capacidad para inventar. Había uno que le decían cheque cobrado porque el perro le había arrancado un talón. Pero también le quiero dar muestras de lo que es el ejercicio de la picardía. La picardía es fundamental en el humor popular. ¿Y qué es la picardía? manejar con inteligencia el lenguaje para no subestimar la inteligencia del que escuche. Entonces, si la cosa tiene alguna intención, que tenga la suficiente delicadeza y buen gusto para no salpicar la ropa tendida. Entonces, descuelga la ropa el que tiene estatura, el que no, se queda sin ver la ropa. O sea, el ave se ríe, pero no sabe bien si era sábana o toalla. ¿Está claro? Esto que les voy a contar es de algún lugar del país. Con esto dejamos los sobrenombres. Señor de buena posición, tuvo un accidente, perdió un ojo. Como tiene buena posición, lo primero que hizo fue hacerse colocar un ojo de vidrio. La señora de él, un tanto más joven que él, no es atleta, pero es ligera. Más fino no lo voy a poder hacer. O sea que ya saben que tiene algunas carreras corridas y es conocida su capacidad para ese tipo de carreras. Entonces, en el pago al tipo este le han puesto de sobrenombre Ciervo Embalsamado. Porque el ojo es de vidrio, pero los cuernos son en serio.
1: Allí estaba el fino humor del chaqueño Luis Landricina para alegrarnos sanamente en la mañana de Música del Litoral. A ver, ¿quieres saber la hora? No lo puedo decir porque esta pantalla no está a la hora. Y en esta pantalla... En esta pantalla tenemos las 9:44, ¿será cierto?
2: Es la hora 9:45 minutos.
1: Sí, señor, acaba de cambiarse la hora. Gracias, Leandro. 9:45, la frecuencia 105.9, Activa FM, Córdoba Capital, es el lugar de donde se origina la transmisión que es dirigida al país y al mundo.
3: La siempre recordada serenata. Y es también la
1: misma. Le seguimos contando más información de actualidad, de las cosas que pasaron, pasan y supuestamente pasarán, como lo es la inteligencia artificial, porque ahora Claudio nos va a presentar. A ver, Claudio, te escuchamos.

Tal vez alguna de estas es tu favorita. Ahora, la programación la elegís vos. Mensaje que llega, pedido que suena, comienza, el oyente propone, nosotros lo complacemos.

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0: así pasaba. Y los oyentes proponen, nosotros complacemos. ¿Y quiénes llegaban? Ya los tengo, sí, se me perdió el libreto de lo que nos habían pedido. Puede ser que haya llegado Silvana Di Lorenzo, Mari Tirini, también el Chango Espaciú y Sandro. Bueno, la dedicación era para las hermanitas callejeras, para Nancy y para Elsa.
1: Es el mismo.
0: 9 de la mañana, 55 minutos, 9:55 minutos. 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Estamos reiterando la línea para que ustedes se comuniquen: 351-557-8228. ¿Qué dije? Bueno, lo repito, pero presten atención: 351, característica de Córdoba capital, 557-82-28. Bueno, teníamos mensajes para pasar. Y después tenemos la leyenda. Sí, sí, sí. Tenemos leyenda también en el día de hoy con la cortina musical de la Argentina secreta. Pero, ¿se acuerdan? Hagan memoria. Que nos hablaban desde el Calafate el domingo pasado y se interrumpió, salió pésima la comunicación porque se cortó. Vamos a tratar hoy de escuchar el mensaje del día domingo anterior y el del domingo actual, hoy 27 de septiembre del 2026. Lo intentaremos a ver qué pasa. A ver, podemos, operador, usted me dice.
2: Contarte, Jorge querido, de acá los días están más largos, el sol está pegando bastante fuerte, eso es bueno, se está yendo el frío de a poco, acá en el Calafate, se está notando cada vez más lo que es el turismo interno, que es importante recalcarlo, más allá del turismo extranjero, que está todo el año, por supuesto, pero se está notando mucho el turismo interno, y eso es una muy buena, bueno, un buen elogio para lo que es el turismo interno, ¿no? Obviamente. Después, el Chaltén, lo que me comentabas hace unos momentos. El Chaltén, bueno, para la gente que no sabe, es la capital nacional del trekking. Están más que bienvenidos para venir y caminar por todos sus senderos, ¿sí? Lo que te quería comentar, Jorge, es que en este caso, el Chaltén actualmente está un poco nevado, sobre todo pasando lo que es Laguna Capri, de lo que es el pueblo del Chaltén a unos 4 kilómetros, ya se llega a Laguna Capri, y de ahí en más se está encontrando los senderos con un poco de barro, ya casi de hielo, pero bueno, sigue habiendo algunas partes de escarcha, nieve, y bueno, Laguna de los Tres, que es la frutilla del postre, si se quiere, de todos los, o la gran mayoría de senderos que tiene el Chaltén, se encuentra nieve y un poco de hielo también allá arriba. Son unas 4 horas de ida, generalmente, unas 4 horas de vuelta, ¿sí? Así que, nada, esto que te quería comentar, cómo está el clima, termina, tanto en Calafate como en el Chaltén.
0: Y manda la música, el tema que sigue.
2: Abrazo enorme. Y bueno, nos estaremos viendo el próximo domingo. Saludos a toda la audiencia y los espero a todos los cordobeses que quieran venir acá a Calafate y el Chaltén, más que bienvenidos.
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0: Santana e l'Ormeritto. Sí, sí, el Ormeritto es lo que acabamos de escuchar. Le digo la hora, 10 de la mañana, 2 minutos.
1: Es la hora 10, 2 minutos.
0: Correcto, señor locutor, gracias. Tenemos más saludos. A ver, ¿qué nos cuenta Sonia? Que aparte de saludarnos, nos describe un paisaje de maravilla y es en la provincia de Córdoba. Pueden dejar el mate, el café, dejar de caminar, sentarse, escuchar. Bueno, gracias, gracias. Hola Jorge querido, buenos días, saludo al operador también. Hoy te saludo desde Villa de Pocho, en Tras la Sierra. Es bellísima nuestra Córdoba, lagos, praderas, montañas. Aquí estoy por desayunar, para prender el viaje de regreso. Aquí buena temperatura, soltero aún, preludio de un domingo cálido. Mi saludo para vos y también para quienes forman tu equipo, el equipo de Música del Litoral. Qué hermoso panorama que nos ha pintado Sonia, que vive en San Isidro, aquí en la provincia de Córdoba, pero está de paseo en Pocho. Gracias Sonia por esa descripción tan hermosa, tan justa de nuestro paisaje cordobés. ¿Cuándo aprenderemos a decir, a conocer, a afirmar que Córdoba, aparte de lo que sería otra cosa, lo tiene todo? No hace falta irse al Brasil, a Mami, a Momi o a Miami, no sé cómo se pronuncia correctamente. Mire, acá nomás en la provincia de Córdoba la tiene todo. Y si va hacia el sur, hacia la Isla Grande de Tierra del Fuego, bueno, tenga cuidado allí porque Tierra del Fuego se está convirtiendo en algo así como la cloaca del mundo. Yo no recomendaría en este momento viajar a la provincia más sureña de Argentina. Bueno, como no tenemos los datos de la hora 10, vamos a continuar. Y tenemos un mensajito que nos manda Nancy, provincia de Santa Fe. Nancy, que siempre está contándonos las costillas. Esa es la manera de decir exquisita de la audiencia que tenemos. Gracias, en este momento me llegó muy dentro de mi ser. ¿Qué cosa? El tema que el operador puso al aire, Sandro, Noche de Amantes. Gracias a vos, Nancy. Y llegaron, vio que yo dije, no llegaron los datos de la hora 10. Claro, se demoró un poquito el servicio meteorológico, nada. Pero ahora se pueden enterar el país y el mundo cómo está el tiempo en la ciudad de Córdoba. Datos de la hora 10. Cielo nublado, temperatura 25 grados centígrados. La humedad relativa del ambiente, póngase feliz, feliz, feliz, señor operador, ahí detrás del cristal. Solamente el 64%. La presión atmosférica, medida en hectopascales, lo decimos bien, la presión atmosférica medida en hectopascales, 959.9. El viento del sureste, 6 kilómetros por hora. La visibilidad, 10 kilómetros horarios. Gracias, gracias, distinguido Claudio.
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0: Y Marta, que nos llamó temprano y decía que iba a ser en su zona, Villa del Libertador General San Martín, en la provincia de Jujuy, 41 grados, y me dice, ya estamos alcanzando esa temperatura. Bueno, Martita, a poner los huesitos al No, son a la sombra, porque Marta, les comento para todo el mundo, es una colega docente que ha ido a pasear a Villa del Libertador General San Martín, ahí viene en el norte, y la temperatura está apretando demasiado. A ella la salva el hecho de que es pobrecita, con todo respeto. Puedo describirla. ¡Un escarbadiente! ¡Ahí está! Un saludo grande para vos y toda tu familia. Que tu mami siga bien, Martita querida. Saludos, saludos. Y pensar que por acá, detrás del cristal, de un lado Cristian y del otro, predomina la gordura, una bola de grasa. Pero bueno, así es el mundo, así es la vida. Vamos a ir a la música y después vamos a seguir a otro mensaje que nos llega del Calafate, que ya estaba anunciado. Mientras tanto, aprovecho para saludar rapidito al pastor, al apóstol de Tierra del Fuego, más concretamente en Ushuaia. Ahora sí la música, Cristian.

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1: Los cerruleseños. No, y vamos a aflojar. Sí, los cerruleseños. De invitar a nuestro programa, nuestra humilde propuesta domingo a domingo por la radio como la gente. 105.9 Activa FM, que transmite desde Córdoba capital para el mundo en general. Estaba viendo la pantalla que teníamos más saludos y que Anita nos decía algo que ya habíamos pasado, pero que lo vamos a reiterar. ¡Qué alegría, Doris! ¡Qué alegría, Pascual! Se han encontrado allá, en la parte más infinita del universo. ¡Qué contento estarán! Hacemos un paréntesis para saludar muy especialmente a la gente de Barrio San Vicente, a Chicha, hola Francisca, a Silvio, buena familia, linda familia, Barrio San Vicente, la República que le dicen, bienvenidos a

0: música del litoral. Nuestro abrazo gigante.
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0: Y después de la música, vamos a ir con la leyenda. Otro tamita musical, operador Cristian, detrás del cristal.

carrera en el pago? Sí, ¿se enteraron? ¡Hay carrera en el pago! Sí, bueno, me parece bien, usted va a estar en el... Bueno, yo no le digo que me lleve, Cristian, porque en vez de ser una compañía voy a ser un estorbo. Así que déjeme calentito bajo los churquis de La Rioja.

0: ¡Y ese burro! ¡Y ese burro! ¿De dónde salió? A cerrar la puerta, a cerrar las ventanas, que pasen para el patio y allá va a conseguir algo en que refrescarse.
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0: No hay carrera en el pago entonces. ¿O hay carrera? Claro que sí, porque Cristian se fue. No, no, operador, quédese, quédese. Ya terminamos, ya dentro un ratito terminamos y se van las carreras. Lo decían los hermanos Barrios. ¡Ay! ¿Cómo sigue? Deje, deje la cortinita. Qué linda que viene la mañana, qué linda mañana que tenemos hoy, último domingo de noviembre. Otro mensajito que está entrando. Buen día, audiencia, y a todos los integrantes del programa Música del Litoral. Lo dice María Elena, que quiere saludar, aparte de los integrantes del programa, Aurora y la familia Almada. Buenos días, Aurora. Buenos días, familia Almada. Buenos días. Bienvenida, María Elena. Y habíamos prometido la leyenda, pero yo quiero ir primero con Norma en La Rioja, que tiene cosas para contarnos, cosas de la familia, porque esto toda una ronda familiar siempre ha sido la familia, la integrante principal de Música del Litoral. Entonces nos vamos a ir a ver qué nos cuenta Norma desde La Rioja capital.
2: Jorge querido, buen día para toda tu audiencia, que tengan un bendecido domingo. Acá hoy va a ser otro día caluroso como el de ayer. Te conté el otro día del temblor que hubo, se despertaron los riojanos con un temblor a las 6:20 de la mañana. Sí, acá todo el tema de las adicciones, están todos enfocados en eso, en las mamás que se animaron a hablar, a pedir ayuda. Y también está de la chiquita que se de 14 años que se tiró del quinto piso, está muy grave. Y todo se basó en esta semana, amigo, en problemas con el hospital, la madre del niño. En derivaciones que son mal atendidos, los hijos, así que todo ese tema ha pasado en esta semana. Te mando un abrazo grande, muchas gracias por estar siempre. Y de mi parte, ayer a la nietita de mi hermano le han mordido un perro pitbull en la cabeza, así que le hicieron 30 puntos. Y me han seguido a ir a verla. Te contaré cómo está, porque anoche no la dejaban ver.
0: Bueno, gracias Norma, que nos contaba sus problemas en general, los problemas que tiene siempre La Rioja. Algún día tendrán la suerte de solucionar todo eso. Y para Norma, para levantarle el ánimo, porque la queremos mucho, la música del litoral te la dedicamos para ti y la gente de La Rioja.

ver si me sale a mí, a ver. ¡Guau! ¡Qué tal dice esa puca y que me mande! Seguramente me van a dar un premio también a mí. ¿Por qué no? Joaquín Sheridan, responso de la amistad. Llegan los tirones de oreja, como yo le digo a nuestro distinguido operador allí detrás del cristal, que por ahí se arranca la peluca.

0: porque estamos en directo, porque somos humanos y porque yo personalmente considero que tengo todo el deber, el derecho y las ganas de equivocarme por no estar grabado. El programa sale en directo, así como viene, como ustedes lo escuchan, con esa energía, con esa pasión que le ponemos para sacar el programa Música del Litoral. Así que nos alegra mucho. Gracias, Nancy. ¿Y qué estamos agradeciendo? Lo leemos. Hoy, y perdón, dijiste último domingo de noviembre. En septiembre. Pero qué burro. ¿Cómo vas a equivocarte de esa manera? No. Lo leo como está. Hola, perdón, dijiste último domingo de noviembre y es septiembre. Ja, ja, ja, ja, ja. Pero me hubiese puesto la risa. Gracias, Nancy, por estar tan atenta. Y así como está atenta Nancy, que el operador por ahí se sorprende de cómo nos tiran las orejas los oyentes, es porque este programa Música del Litoral se escucha. ¿Cómo se llama el programa? A ver si lo tenemos a Lorena, que lo dice bien, lo dice espléndida, lo dice con toda el alma.
1: Música del Litoral.
0: Bellísima voz de nuestra locutora de los domingos. Gracias de nuevo, Nancy. Y yo le decía a Cristian, teneme el fondo musical preparado, porque ya vamos con la leyenda, pero prefiero ir con un poquito más de música, puede ser, operador. Vamos con el tema que sigue. Se lo dedicamos a Nancy, cosa que agradecemos. Y en virtud de eso, Nancy, te regalamos esto.

0: hermoso tema, gracias. Lo dice Nancy, agradece, siempre muy agradecida, siempre muy agradecido todos los oyentes. Ramona, así dice, Ramón, los reyes del chamamé, Juanita, está despegada la A del resto de las palabras. Sucede. Somos humanos, che. ¿Lo están entendiendo? ¿Lo están viendo? Gracias, Nancy, porque te gustó el tema. Y lo decimos bien, Ramona Galarza, los reyes del chamamé. ¡Juanita! Acá hay un mensaje que no sé de dónde viene, de qué parte del planeta viene. A ver, lo vamos a escuchar, Cristian. Usted me dice cuando está habilitado el micrófono. Bueno.
1: Buen día, buenísima la transmisión. Bendecido día para todos.
0: Muchas gracias.

gracias, muchas gracias. Yo no sé si viene de lo de la sierra o de la zona del llano. De todas maneras, muchísimas gracias por las bendiciones. ¿Saben una cosa? Que música del litoral va a tener que terminar hoy. Y la leyenda que me habían prometido, ¿para qué se gasta, pierde tanto tiempo nuestro colaborador? Sí, nosotros pasamos por alto todo lo que nos envía. No es así. Ahí está. La Argentina secreta, donde Cristian dice, bueno, larga de una vez, larga de una vez, ¿qué esperás? La leyenda del espinillo. Eireté, el guaraní miel de abeja, era una joven india casada con Quimba, con quien vivió un corto pero intenso tiempo de felicidad, ya que su esposo perdió la vida defendiendo su tribu y se quedó con un hijo de pocos meses. Una tarde salió a pasear con su bebé y se alejó demasiado cuando de pronto escuchó el rugido de un yaguareté. En guaraní, cuerpo de perro, a pesar del terror, tomó a su hijo en brazos y se internó en la espesa vegetación del monte. Fue allí que al escuchar el corazón de una madre desesperada, Dios intervino, guiándola hacia un tupido monte de aromitos cuyas ramas se abrieron a su paso para luego cerrarse profundamente, oponiendo tallos leñosos y hojas con espinas al camino de la fiera. La ayuda de Dios continuó, pues ordenó al sol que, ante la inminencia llegada de la noche, dejara su calor en el follaje que la albergaba. Así Eireté pudo pasar la noche con su hijo, llegando sano y salvo a la tribu al día siguiente. Desde entonces, en primavera, los rayos del sol duermen sobre los aromitos, quedando después en flores de color dorado. La leyenda del espinillo. Gracias, gracias, Claudio.

0: Y vamos a ir, cuando usted lo disponga, operador, con otro de los mensajes que tenemos desde el Calafate. Me dice que ya está. Bueno. Creo que se fue la grabación, algo anda mal, pero sí, lo buscamos por acá, pero prometemos sacarla. A ver si bajamos, a ver cómo se escucha ahora. Levantemos la cortina porque vamos a acomodar esto. A ver.
1: Y a toda la audiencia de Córdoba, en esta hermosa mañana, fresca, 2 grados, acá en el Calafate, provincia de Santa Cruz. Tierra de glaciares, turismo interno, paso novedades, se está notando cada día más acá en el Calafate, en turismo interno, así que súper contento en ese sentido. Actualmente se está sucediendo la Feria Internacional de Turismo allá en Buenos Aires, muchas empresas de acá de Calafate y el Chaltén, de todo Santa Cruz también, por sobre todo el Calafate, están presentes allá. Ya sea agencias de turismo y otras empresas que claramente están ligadas, sí o sí, acá en el Calafate, el turismo, ¿no? Así que, Jorge querido, acá, como siempre, el mensaje siempre es el mismo. Más que bienvenidos a toda la gente de Córdoba. Y bueno, un especial saludo para vos, Jorge querido. Un abrazo.
0: Gracias a nuestro corresponsal en el Calafate, el Chaltén, en la provincia de Santa Cruz. ¿Y qué? ¿Tenemos más noticias? ¡Claro que sí! 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Y si es Música del Litoral, Cristian, ¿qué seguimos escuchando?

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0: ¿Les gustó el conjunto y botí con el lamento correntino? Espero que sí.
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0: La Asociación Yeya de la provincia de Santa Fe me dice que anoche llovió mucho por esos lados y que se cortó la luz y que tuvieron inconvenientes. Entonces, Aurorita querida se quedó sin mandar el mensaje. Desde acá la saludamos, le mandamos un cariño especial, un gran abrazo y lamentamos lo de la tormenta, que parece que Santa Fe se les adelantó el niño, porque contaba Aurora precisamente que el domingo anterior, ¿se acuerda, operador, cuando yo le dije qué pasará en la tarde de hoy? Y que me dijo, va a llover. Bueno, en la zona donde yo estoy, ni siquiera un peso cayó, ni plata del cielo, nada. Pero en el resto de la provincia y provincias vecinas fue un desastre total con la piedra que la mostraban. Piedras en punta, cosa que no había visto nunca. Piedras así, que rompían todo. Los árboles, los autos, la gente que les fue, que les cayó una piedra por la espaldita, para no decir el lomito, todos agarrándose por todos lados. Eso pasó muy fuertemente en la provincia de Santa Fe. Y me contaba Aurora recién que también anoche hubo tormenta y hubo cortes de energía eléctrica. Parece que el niño, y tengan cuidado, ya llegó a la provincia Santa Fecina. ¿Y qué le podemos decir? Que la pasen lindo, al mal tiempo, buena cara. Y para poner buena cara, nada menos que seguir escuchando la música del litoral. A ver, espere. ¿Qué pasó con el operador? Se retiró del control. Llegó un árabe. ¿Usted sabe hablar castellano, señor? ¿Me entiende lo que le estoy diciendo, señor árabe, en el control central? Sí, entiende perfectamente. Es un clon del operador, por lo tanto, dice, yo voy a seguir adelante, señor árabe, con el tema que sigue en nuestro programa Música del Litoral.

0: Linda, linda la cortina musical que gana de seguir escuchando, pero ¿sabes qué pasa? El tiempo pasa volando y van a ser las 11 y nosotros salimos volando hacia la calle. ¡Los palmareños! ¡Qué tema! A ver si adivinan cuál es el título. ¡Sí! ¡Claro que sí! ¡Los palmareños! ¡La gallina!
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0: Vamos con algunas noticias. La santiagueña Natalia Vera se colgó la medalla de plata y emocionó a todos en Rafaela, en la provincia de Santa Fe.
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0: Brasil descubre un acuífero con agua suficiente para todo el planeta por 250 años. 6-9 6-9 F-16 partirán este martes hacia Córdoba desde Dinamarca, y dice la información. No puede quedar. La explicación de Aerolíneas Argentinas por explosiones que se escucharon en el sur. Aerolíneas Argentinas explicó el origen de los fuertes estruendos que alarmaron a vecinos de Ezeiza, El Cahuel, Monte Grande y otras localidades durante la madrugada del vuelo AR-1132 rumbo a Madrid. Sufrió un compresor Stalls y debió regresar a Ezeiza. La empresa señaló que se trató de una alteración en el flujo de aire del motor que puede generar sonidos similares a detonaciones. Además, aclaró que no hubo fuego ni emergencia y el avión aterrizó por sus propios medios. Pero mientras tanto, me pregunto, ¿quién le saca el julepe a los miles de pasajeros que iban allí? Exagero unos miles, pero el avión iba completo. ¿Quién le saca el susto? Me pregunto. La ONU, ¿saben lo que significa la sigla? Organización Nacional de la Seguridad. Mira, ¿qué dice la ONU? Advierte de que todos los derechos humanos están en riesgo ante el avance de la inteligencia artificial. Y recién lo escuchábamos al corresponsal del sur del país, allí en la provincia de Santa Cruz, el Calafate y el Chaltén. Acá vamos a ampliar una información. Derrumbes en la alta montaña, otro riesgo en el Chaltén por el retroceso de los glaciares.
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0: Vamos a hablar de las clasificaciones. Sus niños aprenden matemáticas, pero también valores que forman su carácter. Limpian sus aulas, sí, limpian las aulas, sirven el almuerzo y practican respeto y responsabilidad cada día. No, en la Argentina estamos muertos. Eso fue. Y es en Japón. ¿Y sabe qué? Algo que pasa en los teléfonos y que mucha gente no se dio cuenta. Estudio revela que los televisores pueden espiar al usuario, incluso sin conexión. También se dijo, y es cierto, los televisores, perdón, allí está. Le decimos lo que tiene el operador, no tiene un televisor, tiene la pantalla con la cual se guía para sacar la noticia y también la música al aire. El teléfono estando apagado también no se espía. Si usted quiere saber la realidad, diga que quiere comprar gomitas para comer. Y al ratito la pantalla le ofrece las marcas y los precios que usted quiere. Haga la prueba. Este momento está saliendo la transmisión de música del litoral. Este momento se está grabando en alguna parte, aunque nosotros digamos que no sabemos. Seguimos.
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0: Bolivianos usurpadores. Bolivianos usurpadores de la Villa 21-24 atacaron a piedrazo a la policía durante un operativo de portar y demoler es la solución. Bueno, las autoridades sabrán, yo no sé.
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0: Tiene 13 años. Un coeficiente intelectual 168. Esto es inédito. Tiene 13 años, un coeficiente intelectual. Intelectual 168. Yo nunca había leído una noticia así. Venció a la leucemia y el acoso escolar por ser diferente. Una maestra creyó en él y ahora, a los 13 años, se prepara para iniciar la maestría en la universidad. ¡Qué buena noticia!
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0: de última hora, el G6 o el 6G permitirá detectar personas a través de monitorear la

0: respiración y el corazón, relacionado con lo que decíamos recién. El 6G es un teléfono, por supuesto, un celular, para ser más preciso. Levantamos cortinita. Esto a tener en cuenta, por favor, la gente del campo, ya empezaron a poner huevos las narices y no tienen que cazarlas en esta época. Atención, todo el campo que nos escucha en los diferentes puntos de Argentina.
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0: Córdoba tendrá el primer laboratorio del país para estudiar ADN de hace miles de años. No es una simple noticia sobre una mortandad animal ni un misterio resuelto, aunque la cifra es 330 elefantes muertos en 2 meses en Botswana, esto es, en África. Conmovió al mundo. Es la crónica de uno de los episodios más desconcertantes y trágicos de la historia reciente de la conservación. Un enigma que mantuvo en vilo a científicos y autoridades durante meses y que finalmente ha sido atribuido a las toxinas producidas por las algas microscópicas en el agua. Después de esta cortinita, la música del litoral nos espera a todos. ¡Luz! Sí, luz en la oscuridad. Arabia Saudí instaló láseres solares en el desierto para guiar a los viajeros perdidos directamente hacia el agua. El último, y sí, la música. Un joven de 13 años de Sierra Leona, en África, harto de no tener electricidad, como La Rioja, rebuscó la basura y fabricó una batería y un transmisor y creó una emisora de radio, créase o no, pero nosotros tenemos algo que nos alegra, que nos pone contento, que nos levanta el ánimo. Detrás del cristal está la solución, ¿no? Porque allí está la música del Vital.

Guaraní, llegaba la mañana de música del litoral, interpretando a Villanueva. La hora, 10:52 la frecuencia 105.9, activa FM, una radio así, como la gente, transmitiendo desde la ciudad de Córdoba para el mundo, en general el programa Música del Litoral. Y ya que estamos con la música, vamos a dejar los comentarios por un rato para el próximo domingo de lado, porque ¿quién está imaginariamente en nuestra música? Nada más, nada menos que la voz mayor del universo. Ustedes saben de qué se trata, sí. Pero no voy a decir lo mismo. La señora Mercedes Sosa llega con El Cosechero.

Bueno, qué lindo escuchar a la voz mayor que ha dado la Argentina y que dará, por supuesto, la señora Mercedes Sosa. Hemos cortado un poquitito, nos traía... ¿Qué tema traía la señora Sosa? El cosechero. ¡Qué bien, qué bien! Yo quería cortar un poquito porque quiero escuchar a Julia Elena Dávalos, a Villa y Guillermina, porque dos potencias se han encontrado en el universo. Y una es de este lado del país.

homenaje de música del litoral a dos potencias que se encuentran en el universo, Tita y Pascual. La Tierra viaja alrededor del Sol a una velocidad media de uno. Escuchen bien, escuchen bien. Creo que le gana al operador allí cuando sale a correr. La Tierra viaja a una velocidad de 107.280 kilómetros por hora en el espacio. La Tierra está girando más rápido y los científicos podrían tener que borrar un segundo de tiempo. Me voy despidiendo porque el operador me dice, bueno, es hora de irse, es hora de levantar campamento. Espero que nuestra labor, la mía, de Cristian detrás del cristal, haya sido útil y agradable. Gracias a los chicos que nos acompañan en la locución de esto que Cristian va a poner al aire en la voz de Lorena. Y Claudio nos despide de esta manera también. Hasta el domingo.

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Tengan todos muy, pero muy buenos días, muy buen y feliz domingo para todos. Estamos compartiendo un domingo en familia. Está llegando un poco demorado el locutor Miguelito Randazzo porque está llegando de viaje. Y en breve, estará acá con todos nosotros para hacer un domingo en familia. Esperemos que venga con regalos, con algún souvenir.

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0: buenos días, gente linda. ¿Estamos llegando?
1: Sí.
0: Aquí estamos en un domingo en familia. Gracias. No nos apuramos. Teníamos precaución por llegar, ¿no? Estamos llegando tarde, pero ahí es cuando los momentos... Son los momentos que en donde tiene que uno poner un poquito más de atención y tratar de no... De ser cauto, principalmente, ¿no? De llegar bien manejando a donde tiene que llegar. Para llegar. ¿Cómo decían? Decían que Napoleón lo dijo. Pero fue anterior. Fue muy famoso que Napoleón decía, vísteme despacio que estoy apurado. Pero él lo dijo, pero viene de antes. Y eso también lo vamos a hablar hoy. En los controles, haciendo todo lo posible para que este salga bien, y lo logró, por supuesto, desde la hora 11. Aquí está con nosotros Cristian, el Gato Prieto.

0: gato.
1: ¿Qué es?
0: Gato Prieto.
1: Gato volador.
0: De este lado del micrófono, un amigo más de todos ustedes. Mi nombre es Miguel Ángel Randazzo y hasta la hora 14 estaré haciéndote compañía aquí en la 105.9 FM Activa. Directamente desde la calle Tomás de Archondo al 3153 de barrio Joffre Norte para toda la ciudad, ciudades vecinas y el mundo por internet. Vamos a disfrutar un domingo en familia. Mejor dicho, vamos a seguir disfrutando un domingo en familia, ¿sí? www.fmactiva.com. 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Señores y señores, 12:20 minutos en la República Argentina, la temperatura en Córdoba, qué lindo domingo. 28 grados la temperatura en Córdoba capital. ¿Va en descenso, gatito? ¿Ah? ¿No te gusta el calor? Ah, bueno, bueno. Decían el calor es para los ricos. No sé. Porque están en Córdoba. Ay, búscame algo de Córdoba. Córdoba de la Nueva Andalucía. La máxima para hoy, 31 grados, gato. 17 la mínima, 31 grados la máxima. Bueno, esa temperatura llegaremos a la hora 15. ¿Eh? A las 3 de la tarde estaremos en lo más alto de la temperatura del día de hoy, ¿sí? Mientras tanto, estamos viendo 28 grados de temperatura para el día de hoy. Para mañana lunes, ¡ahí tenés! Eso es lo que querés vos. Para mañana lunes está pronosticado descenso de la temperatura, aumento de la humedad. Vienen las lluvias, gato. 14 grados de mínima, 20 grados de máxima para mañana lunes. Ahí está, él se pone contento cuando el cielo llora. No. Pero también todo tiene lo lindo, gato. La vida tiene todo lindo. La lluvia, ese temporal así, te da para escuchar música romántica, ¿no? Recordar y, bueno, ¿por qué no? También, claro, el trabajo no, por ahí, qué sé yo, el trabajo no te sirve, no te gusta porque está lloviendo, porque sos distribuidor, porque trabajas en la calle, pero tiene la magia. También, cómo no, gatito, para amar, cómo no. Pero bueno, la temperatura para mañana, 14 grados de mínima, 20 grados de máxima. Para el martes, continúan las lluvias, gato. 11 grados de mínima, 21 grados de máxima. Para el miércoles va mejorando, parcialmente nublado, con leve ascenso de la temperatura, con mínimas de 9 y 22 grados de máxima. Para el jueves, 22 de máxima, 11 grados de mínima. Y seguirá parcialmente nublado. Viernes culmina la semana con un ascenso de la temperatura. Estará soleado, de mejorando durante la tarde y noche. 14 grados de mínima, 26 grados de máxima. Ascenso de la temperatura para que el sábado próximo tengamos una temperatura estable de 11 grados de mínima y 23 grados de máxima, ¿sí? Ahí estaremos disfrutando. ¿Llegaremos? Claro que sí, a disfrutar otra semana más de vida. De eso se trata, ese viejo. Diosito, gracias por darme un día más de vida, por despertar, ¿eh? Y por estar junto a mis seres queridos un día más, ¿eh? Porque eso es muy importante, gato. Feliz día domingo para todos, ¿eh? Un domingo en familia por 105.9. Vamos a hablar de muchas cosas. Hoy en el retrato la gente se va comunicando al 3513-800-305 y puede votar entre Samba Kipildor, Horacio Pueblo Guaraní, ¿sí? Hernán Figueroa Reyes. Y le vamos a poner a Jorge Cafrune, ¿sí? Cuatro. Lo vamos a escuchar a todos, pero vamos a hablar de uno de ellos. Hoy en el retrato. 12 horas 20.

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Continuamos disfrutando un domingo en familia. Llegan ellos para todos ustedes, los Nocheros, por culpa del mismo diablo.

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1: Han pasado 28 minutitos del mediodía, hoy domingo para todos ustedes, domingo 27 de septiembre de 2026. Mes 9 quise decir. Lindo, gato, lindo, sabes si puedes. La bolsa, pasamos por aquellos lados, muy lindo para pasar una linda jornada económico. No quiero hacerle mala fama a otros lugares, pero mucho más económico que ir

para los sectores más conocidos, ¿no? Y también está cerca, la Bolsa, la Paisanita, está la Paisanita y está, es parecido, me pasé, antes de llegar a Potrero Grande. ¿Perdón? La Serranita y la Paisanita, ahí estamos. Y bueno, después llegamos a Villa General de América, Potrero Garay. Podés ir para San Clemente o podés ir para Los Reartes. Pasás para Villa General Belgrano, tenés Calamuchita y te vas para Rumipal y un montón de lugares más. Villa Quillinzo está a 160 kilómetros de acá. El río, amplio, casi en su totalidad, una profundidad de un metro máximo, todo arena. En serio, ¿no? Playa de arena, río con arena. Villa Quillinzo, los invito para que disfruten y conozcan, a 160 kilómetros de aquí, yendo para el sur de nuestra provincia, ¿no? Bueno, desde aquí, desde la capital, ¿no? Y muy económico. La gente, ¿saben qué vacacionó allí? El gobernador de la capital, Axel Kicillof, hace unos años. Si lo buscas, y allí fue cuando compró un par de terrenitos. Fue de incógnito, hace unos 10 años atrás, y todavía Quillinzo no era tan conocido. Todavía aún no es tan conocido. Pero los de Buenos Aires sí conocen. Nosotros de Córdoba, eso digo yo, que decíamos, nos vamos de viaje, que hace falta plata. Vos me decías que el calor es para los ricos, vacaciones. Pero nosotros tenemos todo aquí en Córdoba, Gato. Todo, y muy cerquita al pie, un colectivo, en familia, como hacía mi viejo antes, nos llevaba todo. Llevaba un tupper grande así con sándwiches, con milanesa, con fiambre, qué sé yo. La cuestión que nos salía lo más económico posible y pasábamos un día hermoso. Ir a las sierras para nosotros era hermoso, ¿no? Desde Cabrera hasta Cosquín, que mucho tiempo fuimos a Cosquín, porque la colonia de Atilza, donde trabajaba mi papá en Sancor, tenía una colonia de vacaciones allí, muy cerquita de la plaza principal, y íbamos para allá. Bueno, pero a lo que voy es que nosotros cordobeses, por ahí, no nos damos cuenta que muy cerquita está todo, y que podemos vivir un día, como en la propia casa, a 50, 40 kilómetros de la nuestra, ¿no? Carlos Paz a 40 kilómetros, no llega a 40 kilómetros. Calera también 35 kilómetros. Aquí nomás. Y si te vas para el norte, tenés un montón de lugares también, desde Jesús María para adelante, ¿no? Por circunvalación, 15 minutos, claro. Pero bueno, hay gente que o no tiene tiempo, por cómo está la cosa, tenés que trabajar los domingos. Y por ahí es cierto que no cierran los números. Pero voy a eso. Que no se priven, porque pasar un día en la sierra tan cerca, lo podés también pasar como lo haces en tu casa. Te llevas una mesita, unos banquitos, buscas un lindo lugar, una sombra con dos o tres troncos, pero la pasás en familia. Viví la vida porque es cortita y larga a la vez. Para aquellos que la sufren, les parece muy, muy largo el día. Entonces no ven el momento de terminar de trabajar, porque trabajan 24 horas. Llegan de trabajo y arrancan con otro trabajo, ¿no? Duermen muy poquito. Y bueno, y para esas personas que todavía no... ¿sabes por qué voy gato con esto? Estaba hablando con un amigo, un empleado mío, que no conocía Calera. No conocía Villa Gualcalde. No conocía Saldán. Está muy cerca, ¿no? Está muy cerca, ya es Córdoba casi, es Córdoba capital, casi tan cerquita que está. Y no conocía lugares tan cerca para poder pasar un día, ¿no? Altagracia. Antes de Altagracia tenés un montón de ciudades y pueblos. La Comuna Santa Ana, Los Cedros, montones de lugares que podés pasar un día lindo y bien, ¿no? Bueno. Y de eso se trata. Para el otro lado tenemos Montecristo, Río Primero, Santa Rosa y mucho más. Pasarla bien en familia. Me contaban de la noche de ayer en el Parque Sarmiento, impresionante la cantidad de gente, gato, no tenés idea, no podía pasar para ir a donde fui, porque estaba cortada la bajada Pucará, ¿viste? Y cuando paso por el Sabatini, por el puente de Sabatini,
porque no pude bajar por el parque. Veo una impresionante cantidad de gente en toda la montaña que tiene la bajada, uno al lado del otro. Primero autos por todos lados, llegaban casi hasta el arco de Córdoba, la gente de autos. Pero cuando pasé por el puente y vi ese escenario y la cantidad de gente, qué lugar hermoso para hacer un evento Gato al Natural. Hay que verlos por venir. Después qué queda, lo que tiene que hacer la municipalidad para dejarlo como estaba, ¿no? Limpio, estoy hablando de limpio, si la gente no destruyó. Bueno, pero es un lindo lugar, mira qué bonito. Me acuerdo cuando Mateico hacía la movida del verano y lo hacía allí. Bueno, mucha más gente estaba congregada en el día de ayer, la noche de ayer, en ese sector de la bajada Pucará, por todo el parque, ¿no? Por todo el... De Palau, algo de Palau, ¿no? Sí, yo te voy a decir la grilla que hubo un montón de artistas y por eso fue la gran convocatoria, totalmente gratis, impresionante. Bueno, Gatito, vamos con la música. Hoy vamos a hablar de un montón de artistas, pero vamos a escuchar el pedido de Nancy de Barrio Patricios. Aquí está para vos y para toda la gente que les gusta, canta Tamara Castro. Tamara Castro, Caminos del Arenal.

0: Buenos días, Miguel. Menos mal que vino, ahí estamos preocupados, ahí acá con Víctor, y bueno, tuvimos que largar con la picadita, con el lance, nada más. Yo digo que pasar el momento, vendrá flequillo dividido ahí por la ruta. Bueno, menos mal que llegó. Le voy a pedir el guaraní nuestro de cada día, si puede ser Puerto Sánchez.
1: Puerto Sánchez.
0: Desde ya, muchas gracias por la extensión dispensada. Saludos de Víctor y de Daniel de Valle Taller Este.
1: Oh, Víctor y Daniel, queridos oyentes, amigos. Bueno, estamos hablando Puerto Sánchez. Horacio Guaraní tiene Puerto Santa Cruz, ¿no? Vamos a escuchar Puerto Sánchez por los hermanos Cuesta, Gatito, puede ser, y Puerto de Santa Cruz por don Horacio Pueblo Guaraní. En la posición que usted quiera. ¿Sí? Horacio Guaraní. Bueno. Gracias a los amigos, gracias a Lito Rossi, gracias a Fernando Acuña de San Nicolás, a Lito Rossi de Dofre Norte, gracias por las palabras al amigo Cielinski, al amigo Caliba, ¿no? Gracias por los saludos de Barrio Patricios, el amigo. Bueno, a toda la gente que está prendida a la radio, 3513-800-305, 3513-800-305 o 3515-7384-53. Ah, reitero ese segundo número, 3515-7384-53. La hora 12, 40 minutos en la República Argentina. 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De cantar cada vez mejor, sacándose un poquito las timidez, un poquito los miedos. Y cantan y cantan y cantan, se pelean para cantar algunos. No ven la hora que termine la ronda y comience de nuevo para que les toque nuevamente. 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Como el viernes y el sábado, ayer también se llenó en la Reina Restobar, mucha gente, lamentablemente tienen que cortar temprano, tienen que cortar a las 4 de la mañana y se extendieron porque llegaron algunos cantantes tarde, a las 5 de la mañana. Pero la pasan muy lindo. 12 horas 43 minutos, vamos a darle gusto a nuestros oyentes. Gracias, Elio, de aquí Barrio Talleres. Saludos para Coco Ferreira, de Barrio San Vicente, el tío de Elio. Le está mandando saluditos y les dice, escucha la radio que está buenísimo. Un domingo en familia, de 11 a 14 horas por 105.9. Bienvenidos, canta para todos ustedes, don Horacio Pueblo Guaraní, Puerto de Santa Cruz. Adiós.

Ahí está, qué lindo, qué lindo. 12:46 minutos. Y bueno, vamos a escuchar, ya que estamos, los oyentes quisieron escuchar Puerto Sánchez por Horacio Guaraní. Como no existe, vamos a, quizá lo cantó, qué sé yo, quizá lo cantó por su cuenta, no lo grabó, ¿entendés? Pero vamos a escuchar ahora Puerto Sánchez. ¿Por quién? Por los hermanos Cuesta, estos grandes de la música litoraleña que nos dejaron hace muy poquito, falleció el último de los dos hermanos Cuesta. Vamos a escucharlo y recordarlo en el día de hoy, ¿sí? Los hermanos Cuesta, se despierta Puerto Sánchez.

0: Ahí está, gatito, déjalo, déjalo, déjalo que siga. Vamos, 12 horas 50 minutos. Esta es la fiesta de la radio, este es un domingo en familia. Bienvenidos a todos, che. Gracias, Claudio, de Barrio Nueva Italia. Bueno, Francisca, por Jorge Cafrune, vota por Jorge Cafrune hoy. Cafrune, hoy. Les dije, vayan votando. Jorge Cafrune, Horacio Guaraní, Hernán Figueroa Reyes, los que pueden elegir hoy para hacer el retrato, ¿sí? Bueno, no te rías, gato, bueno. Se me lengua la traba, decía un amigo. Bueno, Francisca, en el caso de ella, vota por Jorge Cafrune. Claudio vota por Hernán Figueroa Reyes. Ezequiel vota por Hernán Figueroa Reyes. También puede ser, dijimos, Daniel Toro. Bueno, muchas gracias, Francisca de Villa Corina. Otro abrazo para vos, Lito Rossi, querido. Bueno, para los chicos, para el nene Romero, que está en su gomería ahí en Alto La Aguirre, al 2400, casi el 2350 de Barrio Joffre Norte. Allí está. 2450, exactamente. 450 en Barrio Joffre Norte. Ahí está la gomería del nene Romero. Y ahí está Casita, ahí está el amigo Mazara, ahí está el Luis Urquiza y un montón de amigos más que pasan los salones y por supuesto se toman algún aperitivo en esta hora de la mañana, del mediodía, ¿no? Sí, señor, y escuchan la radio. Bueno, hola Fabián, ¿cómo estás? Fabián, querido, directamente de Barrio Pueyrredón escuchándote en la radio, Miguel, muchas gracias, gracias. Víctor y Daniel, ¿qué me dicen Víctor y Daniel ahora? Para.
1: Menos mal que apareciste, Miguel, ya estamos cortando Claudio, ¿y dónde lo vamos a tener que buscar a este hombre? Ya seguro que se ha ido a Crónica, a algún lado, tiene que estar haciendo algunos exteriores con Crónica.
0: Ah, o, pensé que el tío preso.
1: La Nación LN.
0: Y las noticias de salud.
1: Bueno, yo digo, bueno, que digo, el visto, vamos a tener que poner fútbol infantil, algo. Menos mal que estábamos pegados con ese otro viejo antes que tuvo, ¿cómo se llama? El del chamamecero.
0: El profe Jorge Lazo.
1: El programa tuyo, no, pero te reemplazo bien el gato. Bueno, un abrazo grande, loco.
0: Dale, otro abrazo para vos, querido. Bueno, Daniel y Víctor, tío y sobrino, que son como hermanos, inseparables. Sí, señor, de barrio. Aquí de Barrio Talleres, ¿no? Los amigos, muy amigos de Prenda también, muy amigos, sí señor. El saludo para ellos. Seguimos disfrutando un domingo en familia. Oh, Ezequiel, hermano, claro, quiero participar por los sorteos. Claro que sí, les reitero. 3515-73-8453. 3515-73-8453. 3513-800-305. 3515-73-8453. 3513-800-305. Gato, preparamos las noticias para estar libres ya. Para estar libres y mandar toda la música que la gente va pidiendo, ¿sí? Bueno, Fernando de Barrio General Bustos, también felicitaciones por el programa, hermano. Quiero escuchar algo de chamamé, pero cómo no, vamos a buscar algo de chamamé. Bueno, les decía, vamos a hablar de Horacio Guaraní, de Jorge Cafrune, de Hernán Figueroa Reyes, de Víctor, de Daniel Toro. Pueden elegir entre esos, me dicen, y el más votado será del que hablemos hoy en el retrato. Vamos a escucharlos a todos, por supuesto. Por ahora va ganando don Hernán Figueroa Reyes, este gran cantante de los años 60, principios del 70, que nos dejó muy jovencito por un accidente, ¿no? Ya en el retrato hablaremos de él cuando les toque, ¿sí? Bueno, vamos entonces, gato. Seguimos con la música. La hora 12:53 minutos. La temperatura en Córdoba, 28 grados 2 décimas. ¡Ay, qué lindo que está ahí! Va para arriba. 31 grados la máxima para hoy. Les dije, ¿no? A las 15 horas del día de hoy, domingo 27 de septiembre, 31 grados en Córdoba. Llegó la primavera y espero que se quede, porque el gato no le gusta mucho. Le gusta el frío, el gato. El gato le gusta el frío. Es un gato medio raro. Gato de Angora. Gato prieto. Vamos con la música, gatito, dale. Esto es un domingo en familia. Bienvenido, gente. Bienvenida, familia, a disfrutar. ¡Vamos, vamos, dale!
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0: Canta Abel Pintos, salamanqueando pa' mí.

0: Bueno, gatito, la gente, ¿cómo se prende? ¡Qué lindo! De eso se trata, que juntos vivamos un domingo en familia aquí en la radio. Yo no sé qué iba a decir una F, me salió una F. La fiesta de la radio, que iba a decir. Me hace una mueca. Jorge Cafrune, Hernán Figueroa Reyes, Daniel Toro, Horacio Pueblo Guaraní. Los cuatro de los que vamos a hablar hoy, un poquito aunque sea, pero vayan votando porque quiero hablar en el retrato ampliamente de uno de ellos. Así que vayan preparándose, tenemos 5 minutitos más, 10 minutitos más para elegir de quién hablaremos hoy en el retrato, ¿sí? Bueno, 12:58 minutos. Cafrune, querido. Antonio Cafrune Herrera, conocido como el Turco. Vamos a escuchar algo de él. El pedido del oyente. Luego me explayo un poco más, por supuesto, si vamos al retrato. Virgen India, canta don Jorge Cafrune.
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Qué lindo, qué lindo. Jorge Cafruni, la gente sigue votando, sigue votando. Bueno, Claudia de la calle Isla Verde, en Cabildo, te estamos escuchando. Hermoso el programa, gracias. Edgardo Caría, gracias hermanito, gracias, por supuesto, por elegirnos, por supuesto. Susana Fontana, Graciela Fontana y Nancy Fontana, las tres están escuchando la radio, tomando mate. Bueno, saludos para ellos. Mariela de la calle Agustín Garzón. Hermano, qué lindo programa que estás haciendo, gracias, che. Estela de Nardi, saludos, bendiciones para todos. Hermoso el programa. Bueno, amigo Z, ¿cómo estás en Glutonia? Allá escuchando la radio, un vecino de aquí que tiene su resto bar en la calle Boulevard Los Granaderos, ¿sí? Allí en Villa Cabrera. Sí, señor, allí está Glutonia. Seba, Tatán querido, el churrero de Lofre. Saludos para vos, Tatán querido, qué bueno. La gente saludando, recién prendiéndose la radio. La hora 13, 2 minutos en la República Argentina. Hola, Miguel, ¿podés escuchar, podés pasar algo de Juanón Lucero? Soy Caramelo, Claudio del Soto, de barrio Jofre H. Claudio del Soto, Caramelito. El saludo para él. Juanón Lucero, lo buscamos. Nació el 31 de diciembre. Me acuerdo porque tengo un amigo que nació el mismo día de él y... Bueno, buscamos temas de alusivos y justo salió que... Juanón Lucero nació el 31 de diciembre. Ya he indagado un poquito más. Busca, gatito. Si puede ser caña doble. Ah, lo tengo, qué rapidez. Qué grande. Qué pedazo de sonidista que tengo. Walter Gutiérrez, querido amigo de la cadena 3. Otro, tu colega y amigo también, gato. Bueno. Ah, no hay con qué darles, ¿no? A los dos. Nació el 31 de diciembre del año 1946, si no me equivoco, en la ciudad de San Luis, en el seno de una familia humilde ligada a la tradición folclórica. Sí, estoy hablando de este señor, Juanón Lucero. Canta para el oyente y para todos ustedes, Juanón Lucero, Caña Doble. Un domingo en familia, vengan, disfruten. Para eso estamos, señores, dale.

Juanón Lucero, qué bien. Sí, hay gente que, bueno, escuchó a Juanón Lucero y ahora me piden los hermanos Matar. ¿Se acuerdan? Claro, hay muchos, muchos. Mirá. No, José Larralde, qué lindo, gente, qué bien. Los felicito por esto, por porque me ayudan, nos ayudan a llegar más rápido o mejor a los gustos que tienen ustedes. Nosotros elegimos, ¿eh?, lo que nos gusta a nosotros, lo que la gente va pidiendo, pero cuando ustedes se hacen recuerdo de estos grandes, ¿no?, de estos grandes de la música, nos hacen las cosas mucho más fáciles, ¿eh? Gracias, gracias por esto. 351-3800-305, 351-573-8453, la forma de comunicarte con nosotros aquí en la radio. Sí, estoy un poquito resfriadito, pero bueno, el cambio del tiempo, gatito, el tiempo, aparte del viaje, me vino bien, vine volando, dijo Superman. Cualquier mal chiste. Hablando de chiste malo, vamos con el humor después, ¿eh? Prepárate con el humor, ¿sí? Bueno, nació el 31 de diciembre del año 1946 en la ciudad de San Luis, en el seno de una familia humilde y ligada a la tradición folclórica, compuesta por sus padres y una cantidad de 11 hermanos. ¿Qué? Ahí está, lo estábamos escuchando a él, a Juanón Lucero. Queridos oyentes, sigan votando, sigan votando. Qué bien, 351-3800-305. Les digo que va ganando Hernán Figueroa Reyes, ¿eh? Ya está casi esto ya compuesto. Sí, sí, aquí estamos. 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Queridos amigos, dicho esto, vamos a continuar con la música. Claro que sí, el saludo para Evangelina, que nos hacía recuerdo de esto. 13 horas 11 minutos, gatito querido. ¿Vamos a escucharlo? Sí, vamos a escucharlo. Ah, la gente va eligiendo. Hernán Figueroa Reyes va ganando por 20 cabezas, por lo menos. Y hablando de cabezas, claro, sí señor, el corralero, por Hernán Figueroa Reyes, que también lo hizo Don Horacio Pueblo Guaraní, ¿no? Bueno, dale gatito con la música y luego quiero ver un poco más de mensajes y seguimos con más Un Domingo en Familia. Bienvenidos, aquí estamos, para ustedes siempre, dale.

Qué hermoso. La gente vive pidiendo y para eso estamos. Vengan, vengan, vienen pidiendo, pidiendo temas. Temas, ¿no? No piden plata porque Gato no tiene y yo directamente no existo para eso. Bueno, los hermanos Mata, don Fernando de Barrio Güemes, escuchando la radio, Randazo, qué hermoso. Escuchar los Barón Lucero, los cantores del Alba, por favor, no te pierdas. No, no. No te pierdas escuchar a los... Ah, mirá, los hermanos Matar. Fue un... Que no me lo pierda, que no me lo pierda yo, quiso poner. Bueno, los hermanos Matar, si puede ser. Claro, está programado, no, no es el primero que lo pide. No sé por qué. Hicieron una... Escucharon a Juan Lucero y se acordaron de Matar, de los hermanos. Se lo... Ah, gatito, por el... Por levantar el codo. Ah, por... Ajá, mirá vos, mirá vos. Bueno, bueno, está bien. Es como que llama. La llama que llama. Mirá vos, mirá vos. Está bien, está bien. Los hermanos Matar fueron un afamado dúo musical de folclore y canciones románticas de Santiago del Estero, formado ya en el año 1973 por los hermanos Héctor y Antonio y Elías Miguel Matar, así se llama, Héctor Antonio y Elías Miguel Matar. Vamos a escucharlos. En los comienzos nació en marzo de 1973 y bueno, viajaron a Buenos Aires para buscar oportunidades en la música. Su estilo empezaron con el folclore tradicional y luego cantaron baladas románticas con raíces de Santiago del Estero. ¿Lo escuchamos? El pedido de los amigos. Y aquí están los hermanos Matar, Mujer Divina.

Sí, 13 horas 20 minutos, 13 horas 20 minutos en la República Argentina. Ahí estamos disfrutando un domingo en familia, qué lindo. Gatito, los tangos que disfrutan. ¿Qué? Si hay que votar. Hola, Miguel, acá te escuchamos con mi señora Cintia. Estábamos preguntándonos por qué no estabas. Buen domingo, saludos a Francisco de Villa Mercedes, San Luis. A nuestra familia que nos escucha, que te escuchan, y amigos. Les hablamos de la radio a los amigos, qué lindo, mirá vos. Bueno, muchas gracias. Miguel Ángel Ferreira, gracias, tocayo, gracias, tocayo, por, bueno, por difundir que hay una radio que les gusta y que nos hace pasar un momento lindo y que, bueno, nos contagian para escucharnos. Bienvenidos a todos, amigos, a todos los amigos de Miguel Ángel Ferreira. Bueno, saludos para Francisco, que está en San Luis. Es uno de los soldados en la parte de aviación de nuestra Fuerza Aérea y está en San Luis. Allí está el establecimiento donde él le toca su labor, ¿no? A Francisco, está en Villa Mercedes, San Luis. Bueno, si hay que votar, que sea cualquiera. No soy experto en folclore. Estaba Atahualpa Yupanqui también. Sí, ponés acá. Ah, mira vos. ¿Perdón? Atahualpa Yupanqui. Vamos a escuchar de Atahualpa Yupanqui. Francisco, oyente, hermoso recuerdo, mujer divina. Gracias, gracias. Francisca, bueno. Roque Miguel Curcio. ¿Qué quieres, Roque Miguel Curcio? Sí, vamos a ir. Gato, vamos a ir hoy, ¿no? Gato, ¿te van a dejar ir? Te pasamos a buscar, en serio. Alcira, oyente, ¿cómo estás, Alcira? Hola, Miguel, qué hermosa está la radio. Bendiciones, quiero participar de los sorteos. Gracias. Pero, ¿cómo no? No se olviden de pasar los tres últimos números del DNI, ¿no? Bueno, ahí está. Se trata de eso. Hola, Miguel, voto por Hernán Figueroa Reyes. Quisiera escuchar Jamás por los Chalchaleros. Soy Blanca de Camino San Carlos. Blanca, ¿cómo no? Vamos a... ¿Estás buscando, gatito? ¿Podés dejarla tranquila? Dejala tranquila un rato, dejé ese celular y poneme el tema que te estamos pidiendo. Hernán Figueroa Reyes. Vota por Hernán Figueroa Reyes, Blanca, pero quiere escuchar a los Chalchaleros. Si puede ser, Jamás. ¿Sí? Búscalo y lo pasamos. Tenemos poquito tiempo, gracias. Edgardo Calibo, un abrazo grande. Muchas gracias a todos. Sí, señor, sí, señor. 3513-800-305. Se me hace un poquito difícil hablar con la nariz tapada. No sé qué es, no sé, una alergia será, pero bueno, 13 horas 22 minutos. Esto es Radio Verdad, porque estamos en familia, gato. En familia. Sí, señor. Claro. No, eso no, gato. No. Tanta confianza no tenemos con los oyentes. Vamos entonces, ¿lo tenés? Bueno, te doy tiempo. Hernán Figueroa Reyes ha ganado el retrato, señoras y señores, por más de 10 puntos, 11 puntos, o sea, 11 votaciones más. Ganó Hernán Figueroa Reyes, así que hablaremos de él. ¿Sí? ¿De los Chalchaleros? No, acá dice los Chalchaleros. Yo te dije los Chalchaleros, si no, no lo va a encontrar nunca. Claro, con razón me encontré. A ver qué dice el oyente. A ver. Ajá. Sí, tenés razón.

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1: Amigos, poco tiempo pero lo vamos a disfrutar. 13:27 minutos, comienza el humor, cortitos pero importantes. Para ustedes, el Negro Álvarez.

Es de loco ese. Estamos tomando acá una... ¿Una grajea? Estaba en un onero vendiendo yuyo. En Carlos Paz, se lo estaban rebuscando. Ese onero tramposo, habían arrancado cualquier cosa. Estaban vendiendo palan, palan. Y gritaban, a los yuyos para la juventud, a los yuyos. A rejuvenecerse ya. A rejuvenecerse. Claro, tenían 18 años los dos. Y este rejuvenezca... ¿Cómo es? Rejuvenezca, sí. Rejuvenezca, sí, iba a decir. No me deis más fermes. Rejuvene, casi, qué sé yo, y grita, y se entran a juntar los turistas, qué sé. Dice, porque yo, míreme, no tengo una arruga. Tengo todos los dientes acá, míreme, el lomazo que tengo. ¿Y saben cuántos años tengo yo? La gente, 300. 300 años, miren, ni una pata de gallo, nada. Y se acerca un porteño al ayudante. Le dice, discúlpeme, ¿es cierto? Y le dice el ayudante, mire, yo no lo puedo certificar, lo único

0: Porque yo le digo que yo lo conozco nada más que hace 200 años.
1: Está pobre la crisis.
0: Ese enero que venía por la peatonal y ve una chichi que iba caminando adelante él con el quesio. Criminal. Y el negro se antojó. Ya se le acercó y le puso la mano ahí. Y de ahí la llevaba. La llevaba para el lado de la General Paz. Y la vaga iba muda, atorada. Como pato atorado con tripa gorda, la vaga. No podía creer que el vago la llevara de ahí. Y lo miraba con odio al negro, pero no le salía ninguna palabra. Y el negro decía así, el Robert Redford. Y la llevaba y la miraba así. Como a las dos cuadras ella reaccionó y le dice, por favor, saque la mano. Y el negro la miró y le dijo, ¿para qué si no vamos a doblar, mi amor? Estaban, ¿sabes qué? Estaban dos negros en un boliche, ¿viste? Esos negros que se hacen los finos por ahí. Estaban dos negros rechupados, ¿viste? Hacía rato que se estaban mirando fijo, no podían decir ni pururos. Y se habían tomado como 14 garras y una docena de empanadas. Y habían quedado dos empanadas. Una que era un alpargato nazi y la otra chiquitita. Se hacían los finos los vagos. Dice, agarra vos. Agarra vos, los dos miraban la grande. No, si quién. Agarra vos y agarra vos. No, no, no, dale, falta más, agarra vos. Agarra vos, que si yo. Dale vos, no, falta. Y bueno, dice el más de gracia, lo agarro yo. Y manote el alpargato, le pego un mordico, la dejo a la mitad. Y le dice el otro, discúlpame, no se hace, soy muy mal educado. No se hace. ¿Cómo que no se hace? ¿Cómo se hace? Yo puedo hacerlo. Dice, no se hace, dice, porque en el caso cuando uno da a elegir, una persona bien educada, en vez de agarrar a la grande, tendría que haber agarrado a la chica. Dice, vos que soy bien educado, ¿cuál hubiera agarrado? La chica, ahí la tenés, ¿de qué cosa?

0: Este fue el humor. En un domingo en familia, cortito, pero muy bueno. Claro que sí. Hoy, nuevamente, el Negro Álvarez. Dale, dale.
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0: Ahí estamos, 13:34 minutos, tenemos poco tiempo. Saludos para Eusebio, colega de la radio, todos los martes junto a Pajarito Kustil y Gato Prieto, haciendo ellos, perdón, los sábados también están, martes y sábado. Martes de 18 a 20. ¿Y los sábados? De 16 a 18. Pedime lo que quieras. Online también. Claro que sí, mirá cómo se van para arriba. Pero no. Sí, para robar, roban bien. Así, Gato es el que pone la cara, claro. Ese. Si lo ven, ahí nomás. Se sacan todo de la mano. Los bolsillos, tome, tome, también. No, si vengo a saludarlo. No, no, Gato, no. Eso, no. Escucha, Gato, ¿cómo te fue ayer? ¿Cómo fue la fiesta? Lleno total, me dijeron. La fiesta de la radio en Banzai, La Roca. Espectacular, Gato. ¿Sí? ¿Seis? ¿Seis qué? ¿Seis, Fernández? ¿Siete? No, Gato, no. ¿Cómo hace por acá? ¿Qué hace? Cultura alcohólica. No, mentira. ¿Ah? Perdóname. Siete vueltas de Fernández. Ah, pero bueno, no solo vos. Siete vueltas. No, claro, por si no podés estar acá. Ah, entre dos. Ah, bueno, ahora sí. Bueno, hermosa la gran fiesta que casi todos los meses hace nuestra emisora, ¿no? ¿Ah? ¿Ah, no fue la radio la fiesta de ayer? Forever Gold hizo la fiesta anoche. Bueno, Forever Gold, otro de los problemas de la radio, utilizó La Roca, ex Banzai, allí en Saldán, para hacer la fiesta retro, que bueno, FM Activa 105.9 y también sus programas realizan todos los meses, ¿sí? Pero la radio hace su gran fiesta también, que es impresionante. Cuando yo he ido, cuando está la fiesta de la radio, ¿sí? Muy poquito, creo que fue una vez, pero me cuenta la gente, mandan fotos, videos, y es impresionante volver a recordar los tiempos del 80, del 90, en ese templo de la música, del bolichero que fue Banzai, hoy La Roca. Es hermoso, ¿sí? Bueno, che, saluditos para toda la gente. Eusebio, saluditos, saludos para el Colo, Daniel de Barrio Patricios, para Eva, para Cristian Grimaldo, bueno, saluditos, cómo no. César Díaz, querido amigo, un abrazo grande. Hermoso el programa, amigo, gracias. Bueno, Benjamín, estamos escuchando aquí en Observatorio de la Radio. Miguel, muy bueno el programa, mi viejo. Ah, don Nacho Navarro, saluditos, don Nacho. Saluditos para allá en la calle Corro allí. Hermoso, un amigazo. Bueno, Mauricio Filippi, feliz cumpleaños, Pichi. Ayer no pudimos estar, estuvimos trabajando durante toda la noche, pero bueno, no pude estar en tu cumpleaños. Un abrazo grande, Pichi Filippi, cumpliendo 50 años, Pichi, qué lindo. Aquí en el Joffre Norte, Un abrazo grande. Bueno, para Fido, para Franco, amigo Randazo, Hernán Figueroa Reyes, si puede ser, cómo no. Vamos, Javier Correa, Hernán Figueroa Reyes, Nancy Bonaldi. Bueno. Hernán Figueroa Reyes, Atahualpa Yupanqui, Gato, estamos, sí. Reina Graciela, se escuchó acá, Gato, ¿eh? Está escuchando en la radio, bienvenida. Bueno, Ariel Romero, un abrazo grande, Randazo. Bueno, quiero invitarlos también, por supuesto. 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Igual lo que es, viste, estos rollitos que tenemos acá, que yo ya no tengo, ya ahora, viste, con la que gimnasia que estoy haciendo, tengo la tabla de planchar. 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Bueno, de planchar es la misma que está lisa, no tiene. De amasar, bueno, ahí estamos. Cualquiera. 13 horas 40 minutos. Vamos con el retrato. 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Bueno, vamos con el retrato, dale, dale. Hoy, en el retrato, hablaremos de Hernán Figueroa Reyes. Hernán Figueroa Reyes nació en Salta, Argentina, el 14 de septiembre de 1936. Falleció en Buenos Aires, Argentina, el 5 de febrero de 1973. Fue un cantor de música folclórica de Argentina, apodado el Cantor Enamorado. Tuvo una carrera prolífica, que duró casi 18 años. Durante ese tiempo lanzó 14 vinilos como solista y 2 con el grupo Los Huancahuá, que le otorgaron un nicho a él por entonces naciente movimiento renacentista del folclore, Figueroa Reyes falleció a la prematura edad de 36 años, producto de un trágico accidente de tránsito. Bueno, me confundí en esto, porque teníamos que Hernán Figueroa Reyes era Prieto, yerno de Lanús, ¿no? Y por eso me confundí con esto de la política. No estuvo en la política, por supuesto que no. Entre algunos de los éxitos musicales se encuentra Zamba del cantor enamorado, Busco un rincón lejano, Tendrás un altar, ¿te acordás? Dice El Corralero, El Tata está viejo, entre otros. Lo vamos a escuchar, canta Hernán Figueroa Reyes en este hermoso retrato de hoy. Para todos ustedes, canta Hernán Figueroa Reyes, El Corralero.
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1: Hernán Figueroa Reyes nació en Salta, Argentina, el 14 de septiembre de 1936. Sus padres fueron José Figueroa Araos, un escritor de profesión, y Mariela Reyes, actriz, poetisa y creadora, directora del primer teatro folclórico de proyección americana, La Cacharpaya. El ambiente musical folclórico en el que vivía ambos hicieron que renaciera en su hijo Hernán la pasión por este género musical. En 1947 sus padres se separaron y Hernán se trasladó a la ciudad de San Isidro, Buenos Aires. De niño trabajó como empleado de un kiosco, luego en una perfumería en Retiro. Más tarde optó por empleos como vendedor de terrenos, corredor de seguros e incluso fue oficial principal de juzgado de instrucción en lo criminal número 20 de la capital federal. Al terminar los estudios secundarios comenzó abogacía en la Universidad de Buenos Aires a la misma vez que trabajaba. En octubre de 1960, recién cumplidos los 24 años de edad, Figueroa Reyes, que ya venía cantando con los Huáncabá, debuta profesionalmente con la banda haciendo pleno folclore. Fue padre de 7 hijos: Hernán, Karina, Andrea, Martín, Gonzalo, Jimena y Florencia. Su hermano Robustino Araos también se dedicó a la música. Aprendió a cantar y a tocar guitarra con los folcloristas José María Hoyos en 1960. Integró la formación original de los Huáncabá junto a Juan Carlos Franco Terreno, Guillermo Urien y los hermanos Chango Farías Gómez y Pedro Farías Gómez. El grupo revolucionó el modo de interpretar la música folclórica mediante complejos arreglos vocales, introduciendo la polifonía y el uso de fonemas y onomatopeyas para marcar el ritmo. En ese tiempo fue algo nuevo, muy novedoso del folclore argentino. Integró el quinteto hasta 1963, cuando se separó para iniciar su carrera como solista. Fue reemplazado en aquel entonces por Marián Farías Gómez. Hoy recordamos a Hernán Figueroa Reyes, el Tata está viejo.

Como solista ha interpretado obras de cancionero popular como El Corralero, composición del chileno Sergio Sauvalle, para Villa María, entre otros, Regalos para Mamá, A Monteros, Disculpe, Samba para decir adiós, Chacarera de un triste, Por las trincheras, El Tato está viejo, Tendrás un altar, qué tema hermoso, Samba para morir, entre otros, Samba del cantor enamorado, uno de los himnos y más lindos y recordados de este gran amigo. Varios artistas y personalidades del folclore le han rendido tributo varios años y décadas después de su muerte. En enero de 2017, la Municipalidad de Cosquín inauguró una estatua a color de tamaño natural de Figueroa Reyes en la Plaza Próspero Molina. Durante la ceremonia estuvieron presentes los entonces ministros de Turismo de la Nación, Gustavo Santos, y Julio Muñuelos, presidente de la Agencia Córdoba Turismo. Muñuelos también estuvieron invitados los familiares, sobrinas, nietos, hijas. En su momento, Muñuelos, ministro de la Agencia Córdoba Turismo, dijo: queremos regalarle a Cosquín un nuevo atractivo. Es que la Agencia Córdoba Turismo y el Ministerio de Turismo de la Nación hemos coincidido una vez más para realizar un merecido reconocimiento a Hernán Figueroa Reyes, que se enamoró de Cosquín y de su festival. La estatua inaugurada es obra del escritor y escultor Fernando Pugliese, que trabaja en un sistema especial para hacer estas estatuas, con elementos como fibra de vidrio y epoxi, como hizo para realizar las figuras que ya están incorporadas al paisaje de la Plaza Próspero Molina. Desde el año 2017, don Hernán Figueroa Reyes tiene su homenaje y su estatua en esa hermosa plaza, recordando el amor que le tenía el gran cantor enamorado. Canta para ustedes Samba del cantor enamorado. Para todos ustedes, el retrato de Hernán Figueroa Reyes.

Estamos, qué lindo. El retrato de Hernán Figueroa Reyes. Tiempo tirano, 13:56 minutos. Vamos al sorteo. Saludos a todos los amigos. Samba el domingo, nos pedían los amigos Daniel y Fabián. Bueno, vamos a ver si podemos tener un poquito de tiempo. Ganadores del día de hoy, la gente se comunicó al 3515-738453 y al 3515-738453 y al 3513-800-305. ¿Sí? Los ganadores aquí están. 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Gladys Fantini de Nueva Italia, 624. 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Rangas, Elio Camusi, de Barrio Observatorio. 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En la cena para el viernes, para el sábado, Edgardo Caliba. ¡Ah! Edgardo Caliba, de Barrio Patricios, 666. Sus tres últimos números del DNI. 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Entonces, Edgardo te regala una pizza, gaseoso, cerveza de elección para viernes o sábado próximo, el día que elijas, ¿sí? Bueno, ganadores Gladys Fantini, de Barrio Nueva Italia, la Gomería Malvinas Neumáticos. 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Señoras y señores, en los controles, Cristian el Gato Prieto, haciendo todo esto que salió perfecto. Gracias, gatito. Como siempre, de este lado del micrófono, un amigo más de todos ustedes. Mi nombre es Miguel Ángel Randazzo. Me despido hasta dentro de 7 días para que, a partir de las 11, disfrutemos un domingo en familia, ¿sí? Y los miércoles, a partir de las 22, con la misma musicalización, conducción, y Daniel López, que va a estar llegando en algunos momentos, porque está trabajando mucho, tiene su propio programa. Hacemos Un Momento en Tu Vida. Amigos y amigas, miércoles de 22 a 0, domingos de 11 a 14, hacemos Mara Producciones aquí en la 105.9. Un domingo en familia, Un Momento en Tu Vida. Será hasta entonces. Los dejamos entonces. Samba de sábado y domingo. El saludo para todos ustedes. Chao, gracias.

0: Es la hora 14. 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

Hola, hola, hola, hola, hola. ¿Cómo está mi gente hermosa, mi gente bella? Sí, ¿dónde vas? ¿Dónde vas? Los domingos, ¿dónde vas? Te quedás aquí en la 105.9 y escuchás a quién. ¿Quién te habla? Solcha. Con los domingos, ¿dónde vas? Una propuesta pensada en vos para divertirte, para alegrarte el domingo, que están en familia, como siempre, allí toda la familia unidos, haciendo la sobremesa, otros por almorzar, otros desayunando, como yo, que todavía no desayuné, ¿vio? Y bueno, están todos allí y en la sintonía activa. 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Y bueno, para todos mis valientes que siempre me acompañan, vamos a estar hasta la hora 10.

0: Y como dije, estamos hasta la hora 17 aquí por FM Activa, la 105.9. En una idea, realización, producción, musicalización de Sol. Nuestro único puentecito de amor y amistad para que lo cruces y llegues hasta mí. 351-312-5294. Vamos de nuevo. 351-312-5294. 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

Y eso es lo importante. Si te has caído, si te has desengañado de la gente, estoy trabada, de los amigos que te fallan, de la gente que... Bueno, de esos personajes, lo importante es que te hayas levantado y que sigas adelante, que nadie te quite la sonrisa, que nadie amargue tu día, que nadie se meta en tu vida, para nada, ¿eh? Los de afuera de palo son, decía mi tía abuela. De eso se trata la vida, de ser valiente en ese sentido. No bajar los brazos jamás. Y hemos salido hoy al aire después de una emergencia. Agradecemos mucho, mucho, mucho al señor Leandro Cherino, que vino a solucionarme el problemita. Al menos podemos estar al aire gracias a Leandro Cherino, ¿eh? Sí, señor. Problemas técnicos. De gente que, bueno, de esa gente que te dejó todo mal. Así que muy agradecida, porque si no, hoy no podíamos salir.

0: Peluchín también le agradece.
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0: Qué chiquito que es Artante. La alegría cuando lo vio llegar a Leandro. Qué cosa, Dios mío.
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0: Así que gracias a Dios en primer lugar y después a nuestro director. Y compañero de la casa de una mañana diferente y de onda expansiva. Que vino a solucionar el problema.

La que por allí me hace, cada día sale con una maña nueva, es la compu, ¿no? La notebook. Ahora satura un poco, por allí se me apaga. Pero bueno, eso ya es otro cantar, eso ya no tiene nada que ver con el... con lo técnico de nuestro equipo de enlace, ¿no? Es la compu. Pero aquí estamos. Y quiero muchos valientes que se comuniquen conmigo. Digo, ¿por qué les bauticé valientes? Porque antes, hace varios años, cuando comenzamos los domingos, teníamos más horas. Así que me bancaban a la tarde. Me bancaban a la noche con Románticos Gonzalo, porque hacíamos trasnoche. Y los domingos también, no, muchas horas. Por eso lo de valiente. Así que me siguen acompañando, ¿eh? A la siesta estamos de 12 a 16, después de una mañana diferente. Y antes de Onda Expansiva estamos con Románticos Gonzalo. Vamos a ver, no voy a hablar mucho, ya veo que no hay nadie hoy, ¿viste? Puede pasar, puede fallar, dijo Tusan.

0: Tengo a Juancito del centro que dice presente. Marito presente. Emanuel de los Bulevares presente. José presente.
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0: Emma del Marqués presente. Victoria presente. Jorge presente. Marita presente. Estelita de Marcelo T. de Alvear presente. Hasta ahora la gente que ya dijo presente son mis valientes, que siempre están atentos y están al comienzo. Están siempre esperándome. Gracias a todos, ¿eh? Gracias.

Así que para todos mis valientes, va a girar la música. La música de apertura. Voy a ir pasando música mientras voy pasando mensajitos, ¿sí? Quiero más, chicos. ¿Dónde están los demás? No me diga que se me han ido. Con este calor, con este calor. Lourdes dijo presente también. Qué increíble el calor, chicos, ¿eh? Qué increíble.

0: haciendo hasta hace unos minutitos 29 grados 6 décimas.
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0: La térmica estaba en 31 grados, chicos. Y bueno, la humedad de 55%, vientos del este a 7 kilómetros. La máxima que estaba pronosticada para hoy le fallaron mal porque la superamos. Porque estaba anunciado descenso de la temperatura. Bueno, será más tarde, qué sé yo. Ahora

Y para esta noche está anunciado lluvia, así que con la humedad fuimos, Llegó María de General Paz también. Gracias, María. Blanquita también está presente. Para mañana lunes sigue la lluvia, ¿eh? Siguen.

y bajo un poquito la temperatura. Mañana 24 de máxima, 19 de mínima. Para el martes sigue inestable, 23 de máxima.

Igual vamos a tomar mates, chicas. Sí, sí, igual vamos a tomar mates. Ya voy a empezar mi mate, tengo todo el equipo listo. Igual vamos a matear, niños. También pueden tomar un jugo, un refresco. Nada de alcohol. Nada de alcohol a esta hora.

Sigan comunicándose al 351-312-5294, ¿eh? Tranquilitos, tranquilitos, porque cuando hace calor tenemos que estar tranqui. Que no nos agobie el calor. Toda esa gente que dice, ¿cuándo vendrá el calor? Entonces no estamos en verano y hay muchos que dicen, no, hace mucho calor hoy. Susita de Vícor, no sé si la mencioné, creo que no. Susita de Vícor llegó también. Alcira de Jofre Norte llegó. Vayan pasando, chicos, vayan pasando. Que toda esta música que está girando es para ustedes.

la bienvenida a Miguel Ángel. Igual para Adrián. Van llegando, van llegando. Bien, bien.

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Y bueno, así hemos dado comienzo a nuestro programa del día de la fecha con la mejor música, y no se pueden quejar que giró un montón de música y también hemos complacido pedidos, Giró el Negro Videla para Lourdes, que lo había solicitado, así que bueno, ya vamos cumpliendo con los

Y bueno, por, Blanquita me solicitaba cara de gitana por Catunga, pero será, me lo dijo una gitana, ¿será este? Cara de gitana es otro. Blanquita, fíjate, Blanquita.

Y bueno, espero que haya sido ese el tema, el que solicitaba Blanquita. Cara de Gitana es otro tema y no lo hace este grupo. Así que bueno, hemos complacido con otro pedido, Blanquita de Camino San Carlos. Y seguimos chicos, seguimos ahora con saluditos porque todavía no abrí los mensajes. He ido fijándome así cuando me lo permitía ver. Lo que iban pidiendo, ¿no? Tenemos, chicos, se han actualizado los datos del tiempo. Les dije a la hora 13 más o menos cómo estaba. Bueno, ahora 33 grados la temperatura en la ciudad de Córdoba.

La térmica, la sensación térmica, 36 grados. Toma. ¿Querían calor? Y así va a ser, chicos, así va a ser como viene siendo desde hace un tiempo ya, que no sabemos en qué estación del año estamos, ¿eh? Sí. La primavera era así, viste, cálida, viste, una temperatura. Bueno, ahora esto es temperatura de verano. 36 la térmica. O sea, cuando dieron el pronóstico, publicaron el pronóstico, no le pegaron ni a, por ahí cerca, chicos, ni por ahí cerca. Pero a partir de mañana va a ir descendiendo la temperatura, sí, señor.

Y estamos compartiendo este domingo, como siempre, con toda la gran familia Jan, toda la familia juntos, unidos. Sigan comunicándose, ya voy leyendo los mensajes, escuchando los audios que tengo. Hoy tuve que hacer algo, chicos. Yo que les he enseñado a mis chicas y chicos que por allí hacen todo en la casa, que los domingos es para descansar. Bueno, yo, esto es inevitable que los que hacemos... Los que estamos en los medios no podemos decir, ah, no, los domingos no trabajamos, pero tuve que lavar. Así que mientras pasé música hace un rato, también tendí la ropa. Así que, y hoy les doy permiso para que tiendan la ropa ya, porque después viene la lluvia, ¿eh? Porque hoy es el día, porque el calor que hace... Con el calor que hace se te seca la ropa al toque. Sí. Bañese, bañese.

Y bueno, estoy abriendo los mensajitos porque ya hemos dicho toda la gente que estaba presente, pero bueno, vamos abriendo los que ya han grabado alguito. Por acá dice la princesa, decía Victoria. Jorge, que decía hola Sol, buenas tardes para ti y para todos. Le dedicas un tema para Belén, mis hijos y mi nuera, gracias, dice allí Jorge. Bueno, toda la música que gire para Belén, para los chicos, para las nueras, a mi nuera, dice, mi nuera. Así que una sola nuera está allí. Sus hijos, a Belén, Jorgito, besitos, besitos a toda la gran familia, ¿eh? Gracias, chicos, por estar. Por aquí me decía Estelita de Marcelo T. de Alvear, buen domingo, solcito, hoy es un día especial porque los domingos son tuyos y te quedan hermosos conduciendo. Hoy me gustaría escuchar algún tema de las Chichis y Rancho de la Cambicha para el bailongo cuartetero. Muchos cariños para vos y tu audiencia, para los pequeñitos. Gracias, Sol, por el cariño que le pones a todo y cómo llegas al corazón de los que te escuchamos. Los domingos, ¿dónde vas? Te quedas a disfrutar de la mejor música con la número uno, Sol Jan. A romperla hoy, te mando un abrazo enorme y todo mi cariño, manda abracitos, besitos, Estelita de Marcelo T. de Alper. Qué lindo mensaje, Estelita, gracias, gracias. Después viste que por allí, el viernes tuvimos que cortar la transmisión por problemas técnicos. Ya agradecí al comienzo al señor Leandro Cherino, porque también le tengo que agradecer a Marcos Daniel, que me dice, si querés te acompaño a buscar algún técnico, sacamos los cables para que los cambie. Pero todo eso iba a ser medio como que hoy no iba a poder salir. Entonces el señor Leandro Cherino se llegó y allí solucionó para que hoy pudiéramos salir al aire. Así que la vamos a romper con la ayuda de Dios. Gracias a todos los que me han mandado mensajes. No podía contestar, chicos, porque estaba un poco medio. Pero gracias a todos, gracias a todos. Y qué bonito tu mensaje, este.

0: Ahora que dice Sol, buen día, somos valientes porque esperamos que tú volvieras, dice María de General Paz. Oh, gracias, mi querida María. Besitos, María. Sí, lo sé, siempre están chicos ustedes, gracias. Besitos, besitos a María de General Paz. Bueno, por acá tengo más stickers. Acá tenía el pedido de Lourdes que no me contestó nada, pero supongo que escuchó el tema. Hola Sol, bendiciones, qué lindo que te arreglaron el problema para que estuvieras al aire en la radio presente, dice Alcira de Joffre. Sí, no había manera que llamáramos ningún técnico ni nada porque fin de semana. Pero le agradecemos al señor Leandro, sí señor. Por acá tengo los corazoncitos, más corazoncitos. Aquí tengo un mensaje hermoso y feliz domingo solcito. Compartimos un espléndido domingo contigo con mucha música al palo, dice. Toma, eso me gusta. ¿Quién dice esto? Miguel Ángel, el poeta creo que es, ¿eh? Porque tengo varios Migueles. Ya se me ha hecho lío de Miguel, de los Migueles. Besitos, besitos, gracias, gracias Miguel. Miguel Ángel. ¿Qué más tengo por aquí? ¿Qué más tengo? Tengo por aquí audios.
1: Hola, hola, buenos días, Sol Jean, ¿cómo está usted?
0: Hola.
1: ¿Disfrutando del domingo? Sí. Mire, acá hay un conjunto de Córdoba. Yo no lo tengo escuchado, un conjunto nuevo, me dijeron que, y lo escuché así el tema muy, muy, muy en el aire y me gustó mucho. El conjunto es de este chico Heraldo Bossio y el tema se llama El Jubilado Antonio. Don Antonio el Jubilado. Así que si pone música de cuarteto, música netamente cordobesa, para que lo tenga en cuenta. Heraldo Bossio. Bueno. Gracias y un saludo muy grande a toda su amplia audiencia.
0: Gracias, Adrián, gracias, gracias. Ya vamos a buscarlo el tema. Besitos, besitos, gracias, gracias. Hola, Bella. Bendiciones, bienvenida. Aquí estamos ya contigo, dice Norita y José Manuel. Gracias, chicos. Besitos, besitos. Hay 40 grados, nena, y yo voy a flotar. Por aquí tengo audios, vamos con el más...
2: Hola, Solcito, muy buenas tardes, bravo para toda la gran familia ya. Ahora sin sintonía, perdón, un poquito tarde, pero justo que enganche el programa, estaba cantando Sebastián Chiquilina.
0: Sí.
2: Y ahí enganche el programa.
0: Bien ahí.
2: Acá estaremos hasta las 17 horas, como corresponde, escuchando, a ver, algún sinónimo para tu programa. Es una montaña rusa tu programa, es una montaña rusa de emociones, de música... ¿Y quién maneja esa montaña rusa? Ella, solo ella, la más mejor, la gran Solcito Jean, la reina, la genia, que te atrapa y no puede dejar de escuchar sus programas. Esto es así, siempre va a ser así.
0: Gracias.
2: Dale, Solcito, hasta tarde, monté las 17 horas escuchando tu maravilloso programa. No sí. Te voy a pedir ningún tema en especial, porque siempre pone Sebastián, Fernando Vladi,
0: sí.
2: Los músicos que son de mi agrado. Así que tengas muy buenas tardes, feliz domingo para todos y se cuidan mucho y muchas bendiciones.
0: Bueno,
2: reina,
0: gracias. Gracias, gracias. Bueno, allí Andresito, ¿eh? ¿Escuchaste Isabel? Viste que Andresito dice que soy la más mejor, soy la genia. Besitos Isabel también, ¿eh? Bueno, gracias Andresito y me alegra saber que estás. Y bueno, y que a través de cada mensajito, bueno, me ponen pilas ustedes también a mí, sí, seguro, claro que sí, porque últimamente vengo medio como... Pero ya va a mejorar. Dios no abandona. Besitos, Andrés.

0: Y por aquí dice hola presente, baby. Dice Panchi, hola Panchi. Por aquí tengo tengo el audio, pero alcancé a leer algo. Se escucha perfecto. Lo único es la notebook, pero no tiene nada que ver, pero que satura un poco, entonces tengo que tenerle a... porque hace de todo, ¿viste? Se apaga sola, debe ser que igual está en la notebook. Y pues, así que yo poniendo el volumen bajito no satura, pero sí se escucha, estoy re feliz y muy agradecida. Y recién justamente lo estaba mencionando a Marcos Daniel y Caballero de la canción, que es el que me pone que se escucha perfecto, porque después del programa, que yo estaba re mal, porque yo cuando lo llamé a Leandro para que ponga música allá en Estudio Central, porque era imposible, ya se terminó de averiar todo acá. Y después de eso, Marcos Daniel me llamó para, dice, yo te acompaño, llevamos los cables, vemos qué hacemos, yo conozco a alguien por allí, que sí. Pero digo yo, voy a esperar si Leandro puede, porque está un poquito resfriadito Leandro también. Y gracias a Dios, ayer sábado se llegó, Peluchín lo recibió, digo, ya no va a querer venir más a arreglarme los cables, porque... ¿Cómo? No lo dejaba tranquilo, después se calmó un poquito el Peluchín, así que bueno, gracias Marcos Daniel también, gracias. Cuando estoy a tu lado, el calor me sofoca, me quiero mojar. Y le digo yo a Leandro, si no hubieses venido, no solamente que no iba a poder salir mañana domingo, sino tampoco iba a poder la semana que viene, porque hasta que venga un técnico. Y bueno, él pudo solucionar primero que sabe un montonazo, Leandro, y otra que estaba un poquito mejor. Inclusive ayer no hizo el programa porque problema de garganta también. Vieron que nosotros trabajamos con la garganta y un resfriado, o cuando la garganta nos falla. Así que agradecida a Leandro, porque si no, no íbamos a salir no sé por cuántos días hasta que viniera un técnico. Gracias a todos los que se preocuparon también.
1: Hola, hola, hola, hola. Los domingos. ¿Dónde vas? Bueno, aquí estoy. Te mando un abrazo, Solcito, que tengas un excelente domingo a escucharte. Besitos, te quiero mucho.
0: Besitos, besitos, yo también. Gracias, Marcos Daniel. Bueno, ven, allí al principio estaba un poquito alto. Lo pongo en mínimo acá el volumen. Y sale fuerte. Es lo único, el único problema que tengo es de aquella máquina, ¿no? Y acá paso en esta máquina, paso los audios y la música que no tengo, por ejemplo. Así que mientras tengo precaución, pero no sé por qué se subió el volumen si está todo normal. La otra compu anda igual. Pero bueno, esas cosas que hace esta máquina desde hace rato, ¿eh? Se apaga sola, ya lo dije. Bueno, gracias Marcos Daniel. Besito.

Y por aquí dice, hola Sol, aquí desde el inicio de los domingos, ¿dónde vas? Me alegra que todo esté bien, saludos a los amigos presentes, besos y Dios los siga bendiciendo, dice Delia. Gracias Delia, me alegra saber que estás Delia, Bueno, y el viernes a la noche que me envió la luna Delia y también me mandó un mensaje bonito, alentándome también, y bueno, gracias a todos, ¿sí? Porque los que me conocen se imaginan cuando pasa algo, yo trato de solucionar en el momento, y si no se solucionó, digo, bueno, no sé, ahora qué va a pasar, así que gracias Delia, me alegra saber que estás, besitos. Hola Sol, acá estamos escuchándote con Jorge, mi hijo Jorgito y mi nuera Brisa, que vinieron de visita. Qué lindo que estén de visita, chicos. Te pido el tema Quíreme de San Carlos. Porfa, gracias, dice Belén. Gracias Belén por estar. Besitos, besitos, como dije recién, besitos a toda la familia. Gracias, gracias, gracias. Y seguimos, seguimos, seguimos. Estamos con esta música ya que me habían pedido algo de hace un rato de Catunga. Estamos con esta linda música del recuerdo.

0: Y seguimos, chicos, seguimos con más saluditos, más mensajitos que ingresan al 351-312-5294. Tengo más audios.
1: Hola, buenas tardes, Sol. Qué hermoso el programa, la apertura, fantástica.
0: Gracias.
1: Los domingos, ¿dónde vas? Qué hermoso. Qué lindo. Aquí estamos todos los grupos de púgiles a través, vía online de la aplicación. Estamos escuchando el programa. Los grupos de acá de Córdoba, las leyendas del RIM, de Buenos Aires, Chile, Brasil, México.
0: Saludos a todos.
1: Solicitamos, por favor, un tema de Heraldo Bossio. Y también queremos saludar al boxeador que está en Altagracia, que se está entrenando.
0: Sí.
1: Edgar Metralleta Fontana, que va a venir a Córdoba para combatir con José González.
0: Ah, mira.
1: Un saludo para él y todo su equipo que lo están entrenando. Saludos para toda la gente de Altagracia. Y muchísimas gracias a todos los oyentes. Bueno, bendiciones.
0: Gracias.
2: Un abrazo para...
0: Gracias, César, y bueno, me sumo a todos los saludos para quien va a combatir pronto y para todo el grupo de boxeadores de aquí de Córdoba, de Buenos Aires, bueno, de Argentina, de Brasil, de Chile y México, a todos, gracias. Tengo por aquí más.
2: Grande abrazo para Sara Jean.
0: Hola.
2: Da Radio Argentina, de amigo Júlio Camacho, aquí del Brasil.
0: Hola.
2: Queria uma música de Roberto Carlos.
0: Sim. Sí.
2: Grande abraço para todos os argentinos da Argentina. A soja muito linda.
0: Gracias, gracias, gracias. Bueno, allí outro grande del RIN. El saludito, este audio viene desde dónde? Desde Copacabana. Río de Janeiro, besitos, besitos, qué lindo escucharte, besitos, besitos. Y la gente bella que se va comunicando con nosotros. A través del 351-312-5294. Así que gracias para todos, no solamente de nuestro país, sino a aquellos que están en el grupo y que están enganchados vía app a la 105.9 FM Activa, como en este caso, desde Copacabana, Río de Janeiro.

0: Y seguimos, seguimos, seguimos. Nuestra querida Lourdes dice, gracias por el tema, nos encantó. Bueno, gracias a vos, Lourdes, por estar. Besitos, besitos. Gracias.
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0: Seguimos, tengo más audios por aquí.
2: Sol, que te estamos escuchando. Hola. Tú sabes que siempre tenía una confusión.
0: Sí.
2: Cara de gitana es uno, y me lo dijo una gitana, que es el de Catunga, ese que pusiste, creo que es de Catunga.
0: Claro.
2: Con razón no los encontraba, porque eso era de ese mucho cuando yo era chiquita.
0: Sí.
2: Y era flaca y todo, por eso no me acuerdo bien. Chao, te mando un beso grande.
0: Besito, besito, sí. Ya tengo que escuchar el otro, ya tengo que escuchar, sí. Claro, digo yo, qué raro de Catunga ese tema.

Pero bueno, ya vamos a poner un poquito del otro tema y Blanquita, así como siempre, acompañándonos y con la muy buena onda también. Menos mal que mandó el audio, porque recién cuando leí el mensaje no pasé el humor. Dice, me ofrecieron dos cursos, uno de esgrima y otro de albañilería. ¿Y cuál vas a hacer? No sé, estoy entre la espada y la pared.

0: Bueno, le agradecemos a Blanquita que siempre nos envía humor. Qué lindo, siempre yo les digo, chicos, pueden cantar, pueden contar chistontos, todo, todo. Y bueno, y Blanquita siempre que puede me manda un poquito de humor y se pasó. Gracias, Blanqui. Y este es el otro tema, Blanquita.
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0: Este es cara de gitana. El otro me lo dijo una gitana.
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Un bonito tema del recuerdo. Y bueno, como me hizo acordar a Adrián, Blanquita. Blanquita era muy chiquita. Me lo contaron.

0: Sigue por aquí, dice, buen domingo, Sole, acá almorzando con este hermoso calor, dice Gise, mamá Irma y mi hermano Alejandro, abrazo grande, manda los besitos, aplausitos, el solcito. gracias Gisela, gracias, gracias. Bueno, allí están, qué lindo, almorzando. Con este lindo calorcito hay que ponerle onda al día. El día lo hacemos nosotros, haga calor, haga frío, llueva o no. Bueno, entonces besitos para Gise, para mamá Irma y para Alejandro, ¿eh? Besitos, besitos.
1: Menos mal que te solucionó el programa, Leandro, solcito. Si no sabe que el piquetazo que le íbamos a hacer al frente de la FM Activa, no, nada, no hay forma dos días sin escucharte, Reina. No, no hay forma de pasar dos días sin escucharte. Menos mal que te solucionó el programa, Leandro, si no se iba a morir por flor de piquetazo. De la
0: no lo haga que, ¿sabes? No lo diga que se arrepiente, no lo diga que se arrepiente.
1: Pedacito, Reina, está saliendo genial el programa. Genial. Bueno, gracias. ¿Por qué sale genial el programa? Porque ella es una genia, aunque a los otros oyentes no les guste, ella es una re genia.
0: Toma. Bueno, gracias. No, porque la verdad que era para que llamáramos un técnico, por eso Marcos me estaba ofreciendo. Pero así enfermito como estaba, se llegó Leandro, así que no, él no tiene nada que ver con los problemas que dejan los otros, porque este lío que tenía de cables no lo... lo dejaron otros, o mejor dicho, no, otros no, una sola persona, otro. Gracias, Andresito.

0: Así como le agradecí a Marcos que me llamó por si yo necesitaba, él me acompañaba a un técnico o a comprar los cables. Obviamente que Leandro no tiene nada que ver con mi estudio. Él se puede,
1: como compositor,
0: puede arreglar los problemas de la radio, ¿no? De estudios centrales. Pero bueno, ay, ¿qué dice?
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0: Ah, mira, no sabía qué tema era. Lo desconocí. Y bueno, digo yo, lo hizo de onda, lo hizo de onda, chicos, así que muy agradecida, Y yo en ese momento, bueno, después Marcos Danín me dio un teléfono por si no venía Leandro, porque Leandro tampoco por allí no estaba bien. Pero por eso agradezco doblemente la voluntad, ¿no? Que venga de onda. Y eso que falté un día, chicos, porque los sábados no estoy. Pero claro, se sumó el sábado. ¿Se imaginan si no estaba hoy? Le quiero pasar este tema a Delia, ya que está Delia. Hoy está Delia, así que para vos, Delia, que también me mandó mensajes bonitos.

Y bueno, así pasó este bonito tema de Daniela Romo, que a Delia le gusta mucho Daniela Romo, ¿eh? Así que bueno, ahí nomás el toque me dice, sí, Daniela, gracias, Ole. Gracias a vos, Delia, por estar. Y un poquito más de Palito Ortega para Alcira. Porque ya mañana ponemos temas más lentos, Alcira, de Palito, ¿vio? Ya vamos a ir, me habían solicitado también ayer.

Y bueno, hace un poquito de Palito Ortega también, enganchaditos. Para toda la gente que está disfrutando de esta música, de este calorcito también. Hace unos días atrás yo estaba con calefacción. Hoy estoy con el aire acondicionado. No podés. Sigan comunicándose, chicos, sigan comunicándose al 351-312-5294. Faltan todavía algunos. Bueno, hay una personita que últimamente me está fallando. Y yo sé por qué. Ya sé el motivo. Yo sé todo.

Vamos con Giancarlo, que me lo habían solicitado. Después vamos con las Chichi. Y así voy complaciendo poco a poco. 17 minutos ya pasaron.

Y bueno, así estamos. El bailongo de hoy es distinto. Con estos enganchaditos. ¿Sabe qué recuerdo me trajo esto, chicos? Y que ya falta poco, ¿no? Y que me da como cosita que se pase tan rápido el tiempo. Para las fiestas, ¿viste? De fin de año, cuando yo era chica, que sonaba en la radio, o por ejemplo íbamos a la casa de mis tíos, o pasamos la noche buena con familia, ¿no? Familiares, y sonaban las cumbias, y sonaba el Cuarteto Imperial, los guaguancó. Y pensar que ya falta poquito, para que se vaya el año nuevamente, un año más. También la tenemos a esta grande, La Vida Es Un Carnaval. Un poquito de enganchadito para que muevan un poquito, hagan gimnasia, vayan tendiendo la ropa porque se viene la lluvia. Hoy tienen permiso de lavar, chicos. Yo siempre le digo, los domingos Dios lo hizo para descansar. Para meditar, para estar en familia. Pero bueno, yo tuve que lavar y estoy trabajando, sí. Necesito que me manden aplausitos, necesito que me digan que siguen estando, no me abandonen.

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1: Belén, que me decía, gracias Sol, que me había solicitado ella el tema para...
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1: Para toda la flía allí de San Carlos, así que gracias a vos, Belén, y a toda tu familia por estar.
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1: Estelita me manda el sticker,

0: Y acá lo tenemos a Roland cantando La Felicidad también. Y bueno, estamos festejando en familia este día domingo.
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0: Ya 27 de septiembre, chicos. Se nos va septiembre. Qué rápido que se pasó septiembre.
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Y bueno, si ustedes bailan con los 33, 34 grados que está haciendo, 35 la térmica, quemamos grasa, chicos.

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1: Y bueno, en este momento sentimos felicidad porque estamos juntos. Yo ya me había hecho el bocho que no iba a poder estar hoy. Por acá me dice presente César y los púgiles, dice. Así que bueno, besitos a todos los grandes del RIM.
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1: Un día tiene que venir el quincho, el tincho Roland, hijo del gran Carlito Roland, que nos cante en vivo acá. Sí.
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0: Señor Don José.
1: Acá está su papá cantando, Carlito Roland.

al que lo estoy siguiendo muy de cerca, Martincito, al hijo de Sebastián. Vieron que siempre yo, ese chico, cada vez que yo lo llamaba para que salga al aire, me respondía. Gracias a Dios, que anda, o sea, sale de un baile y va a otro. Y no solamente aquí en Córdoba, sino también en el interior de Córdoba y otras provincias. Así que en algún momento le voy a mandar un mensajito para felicitarlo. Sube videos de las actuaciones de Martín, hijo de Seba, ¿eh?

El hijo de Don Custi no me da bolilla, debe ser que tiene plata. Ahora él y su equipo no me saludan más. El pajarito Custi ese. Y su compañero que me manda, no, llama a todos los programas, pero a mí ya no. Sí. ¿Por qué será? No voy a entrar en detalle. Con alegría, dice Carlito Roland.

0: Norita y José Manuel dice, Bella, aquí estamos contigo, nunca solita, decirte que se te extraña cuando no estás saliendo todo.
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0: Cuando, a ver, cuando no estás, silencio total, dice. Gracias, Norita, gracias. José Manuel. Lavé los platos al compás de la lampada. Bien, bien, esa me gustó, esa es la idea. Ahora sé que los platos y guárdelo el compás de Carlitos Roland. Vamos, vamos, Norita, vamos. Que ayude José Manuel, ¿eh? Ayuda José Manuel.

0: Qué linda que era la música, ¿no? De antes, con esas orquestas.
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0: Mi segunda mamá, fanática de Carlitos Roland.
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Bueno, recién pasamos la lambada, chicos, por Kaoma, ¿eh? Ahora Don Omar. Lambada. Un poquito y me voy con las chichis.

Y cuando le dije a Norita que siga bailando con Roland para secar los platos y todo, ay, nomás dale, dice, y está bailando, ¿eh? Sí, me manda. Si estuviera mi papá, diría, para eso son buenas, ¿eh? Ay, nomás, le pones música y nomás. Juicio. Bueno, ahora las chicas, primer cuarteto de mujeres en Córdoba. Espero que salga bien porque como satura esta máquina. No, se me encimaron así, perdón, se me encimó más allá de que anda mal mi máquina.

Y bueno, Norita dice, estoy transpirando. Eso se viene a la salud. Estás eliminando toda la toxina que hace mal. ¿Viste las personas cuando están con resfriado, con gripe? Que antes, las mamás de antes, las abuelas de antes, te daban un tecito, algún yuyito milagroso, con una aspirina, y los tapaba bien, bien tapaditos para que transpiráramos, y así sanábamos, se nos iba la fiebre. Así que si hay un resfriado, si hay algo que no está bien en el organismo, bailando ahora Norita, que dice está transpirando mal, así está despidiendo todo lo malo, afuera, afuera. Qué recuerdo con los chichis. Esto me hace acordar de Dani, porque como Dani tenía, de antes que yo lo conociera, disquería, entonces tenía estos temas él.

Y Marito dice, todo lo que dijeron mis compañeros, los escuchas, dices poco. No tenés idea la alegría que traes cada domingo. No hay nadie que te iguale los domingos.

Claro, porque había dos grupos de mujeres, las Chichi y Tres Almas. Entonces lo que pide Miguel Ángel, Tres Almas. Y bueno, tenemos una que canta los temas de... Pero hoy no está y nos falla últimamente, ¿no? Así que bueno.

Yo tengo una de las chichis que siempre por allí mira mis estados, que es Mirta, creo que se llama esta chica. No tengo el cable porque por allí siempre digo de llamarla para sacarla al aire. Tengo su número y siempre mira mis estados.

bueno, vamos con un poquito de Gary. Después se viene Fernando Blades. Para la gente

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Y bueno, bueno, allí un poquito de todo. Vieron toda la música variadita de hoy, chicos. Un poquito de tangos. No te...

0: Me encantó. Que me está comentando de la chichi que comentaba yo que siempre está mirando mis estados. Ay, qué feo que suena este tema. Claro, hay temas muy viejos.
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0: Y bueno, y me comentaba Marcos, la pionera de las chichis, sí. Y bueno, yo antes cruzaba mensajito con ella. Ahora hace un montón. Me acuerdo que el año pasado para mi cumpleaños me saludó antes. Pero en cualquier momento, o sea, tendría que solucionar el problema del celo también. Para sacar llamaditos al aire. Entonces la llamamos a la Chichi, a Mirta.

Y ya me queda poquito tiempo, chicos. Ya me tengo que ir en minutos, nada más. Se me pasó volando el tiempo porque, bueno, cuando uno lo pasa lindo,

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Y bueno, dijimos que íbamos a ir así picando un poquito con cortinitas. Pero son todos muy bonitos estos temas.

Y bueno, qué sé yo, yo estoy copada con la música. Hoy estoy más tranquila, ya que estoy con este grupo, estos grandes. Voy a recordar un poquito cuando yo me aprendí la letra de esta canción y que lo hacía llorar a mi papá. Que se lo quería cantar a mi papi el día que se casó por segunda vez, por supuesto, después que murió mi mami. Era chica yo y le cantaba

Y bueno, ustedes se imaginan, mi papá lo hacía llorar cantándole este tema. Con los años. A él le gustaba mucho la guitarra, pero nunca quiso que yo estudiara guitarra. Debe ser que tuvo esa novia, viste, que era. Y bueno, y lloraba por este tema. Y mi papá en ese tiempo habrá tenido 38, 39 años, chicos. No tenía ni los 40. ¿Se imaginan si le hubiera puesto esto al último o no? Pañuelos, caratas de amor y nada más. Y bueno, siempre lo estoy recordando a mi papi. Mi mami también la recuerdo, la sueño. Pero lo que pasa es que con mi papi viví más años. Mi mami me duró 10 nada más. Pero igual todo, cada cosa que yo hago, cada dicho que digo, viste, me trae el recuerdo a mi madre. Y estamos también ya próximo al Día de la Madre, o sea, todo junto, viste, la primavera, el Día de la Madre, el Día del Estudiante, el Día de... Y después... La fiesta de fin de año. Este año estoy muy sensible, chicos. No quiero que lleguen las fiestas de fin de año. Uno a uno, mis idilios, mi fugar. Delia dice, Sole, también a mí me trae recuerdos los pasos dobles, la música de Roland. De cuando de chicos nos llevaban a algún cumple de primos en donde sonaba toda esa música, claro. Gracias, Sole, por este domingo distinto que estoy pasando. Bendiciones a todos, me dice Delia. Gracias, Delia, gracias. Sí, a mí muchas cosas. Sí, y eso de las cumbias era porque, por ejemplo, cuando íbamos a la casa de mi tío, después que murió mi abuelo, íbamos a la casa de mi tío mayor. Y sonaba, viste, esas cumbias, ¿no?, para la fiesta. Ese tema, esos temas del Negro Videla también me trae recuerdo, pero ya de más grande. Yo, para la fiesta de fin de año que poníamos y bailábamos esa música, o bailaban los demás, yo no. Este es el primer tema que aprendí con la guitarra, este y el de Roque Narvaja, Mente y Limón. Ay, Dios mío. Era un clásico, ¿no? Que te enseñaban este tema, una samba. Y en esa época sonaba mucho Roque Narvaja. Bueno, chicos, la charla está muy lindo, los recuerdos también. Tenemos que vivir el hoy a pleno para que mañana sea esto, sea un bonito recuerdo. El viernes, más allá de que estaba re india yo por el tema del equipo, de los cables y demás, me tengo que tranquilizar, tengo que tomar unos mates porque yo desayuno con ustedes mientras hago el programa de cada mediodía. Y digo, me tengo que tranquilizar. Bueno, después me llamó Marcos Daniel y me hizo pasar un poco la loca, pero estaba muy amargada, muy angustiada. Y prendo el televisor, chicos, ¿para qué? Peor. Me topo con la muerte del Negro González Oro. Un gran locutor, periodista. Son esos locutores, viste, que la voz, con la voz te dicen todo. Y también él cantaba, ¿no? Hacía un programa de radio y cantaba. Ese vozarrón que tenía el Negro González. Y bueno, como tantos grandes de la locución. Tantos, qué sé yo, por allí, artistas también, cantantes, que terminan mal. Hay actores que la están pasando mal y nadie se acuerda de ellos. Bueno, el Negro, el último, porque estaba viviendo no aquí en el país, se fue porque ya venía bastante con problemitas de salud. Entonces, él no quería que lo vieran así, que se lo viera, así que no. Por allí hay capturas de alguna imagen del Negro González Oro. Muy delgadito, sufrió también mucho, que no, viste, nunca lo reconocieron, nunca un premio, y bueno, lo hicieron en el 2022. Ya ahí se lo notaba desmejorado, pero no tanto. Ese humor que tenía el Negro. Y también cantó.
Y él cantaba en la radio. Después le dijeron, ¿por qué no grabas alguno de los temas que cantas? Y las chicas, las oyentes, le pedían siempre que cantara. Y así lo vamos a recordar al negro.

Así que estuve anoche en el programa Secretos Verdaderos, bueno, mostraban un montón de imágenes, de videos en distintos programas de televisión, cuando hizo de los Susanitos en el programa Susana Jiménez, en la radio haciendo locución, porque era un grande de la locución. Y él se fue, estaba haciendo radio allá, ¿eh? Sí, sí. Esa sonrisa preciosa que tenía el negrito oro, ¿eh? Así que lo estamos recordando nosotros también, porque de alguna manera tiene mucho que ver, no solamente que él cantó al último, grabó estos temas, sino que él era un grande de la locución, ¿no? Y conducía programas también, así que... Y qué sé yo, bueno, lamentablemente tuve que ver porque... Por allí agarraba el celular, ¿viste? Pero no quería ver tanto, pero bueno. Si me hubieran invitado a bailar, yo salgo a bailar y no hubiese estado viendo, pero es que fueron muchas cosas juntas, ¿no? Este año fue un año bastante de grandes pérdidas. Hace poco Chiche, otro grande también. El otro gordito también. Pero bueno, estamos de alguna manera despidiendo. Por allí tendría que haber buscado un audio del Negrito Oro, porque me encantaba su voz, me encantaba su voz. Y lo he visto haciendo radio, chicos, cuando cantaba. No, ¿cómo divertía a la gente? Yo no puedo cantar si no los divertía también cantando, se imaginan, ¿no? Cantando yo, apagan la radio todos.

gustaba más escucharlo cuando estaba haciendo el programa, que cantaba a capela o algún tema que ponían, que pedía la gente, y él lo cantaba. Ya grabado así con coro, con todos los chiches, no me gusta tanto. Me gusta el natural, el negrito oro. Bueno, niños, así despedimos otro grande de la locución, de la radiofonía. Y también ha conducido programas de la tele. Siempre me acuerdo un programa de televisión que él hacía, que ponía un tema de Cacho Castaña. Bueno, ese programa creo que nadie lo ha pasado ni ha recordado, pero era un programa que te ponía pilas y ponía un tema de Cacho Castaña. Si lo encuentro ahora lo podría poner. Me salió publicidad porque es un video esto. Lo que estaba pasando era un video.

0: Y bueno, él murió en Punta del Este y estaba medio así con el hijo, ¿viste? Por allí, bueno, lo que ocurre siempre, ¿no? A veces cuando ya uno llega a cierta edad, ojalá que no me pase a mí. Que medio que, viste, que vas quedando. Y bueno, comentaban muchos de aquí, de la televisión y de radio, grandes de la radiofonía, que le mandaban mensajes, lo querían traer, pero él decía que no, que se quería quedar allá, terminar sus días allá, porque no quería que mostrarse como estaba últimamente. Así que bueno, ya despedimos al Negrito Oro. Voy a ver si... iba a buscar el de Cacho, que me encanta. A veces él lo ponía siempre ese tema. Era un programa de televisión, me acuerdo. No sé cuántos años hace, pero yo lo veía. Pero seguro que no voy a encontrar ese tema.
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0: Acá lo encontré al tema que ponía siempre, siempre, y lo cantaba él inclusive.
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0: Y de todos los homenajes que le hicieron, la única que se acordó de este tema y de ese programa televisivo fui yo, chicos.

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1: Un temazo, un temazo. Yo lo solía pasar también en la radio. Yo lo conocí por el Negrito Oro, este tema.

0: Gracias por este domingo juntos. Será hasta mañana. Bendiciones bellas para ti, los chiquis, dice Norita y José Manuel. Gracias, chicos. También saludamos a Angelita, que también está despidiéndose. Solcito, la temperatura cálida de hoy contigo la transformamos en frescura para nuestro placer dominguero. Fue un domingo sensacional. Gracias por tanto, como siempre. Mañana, si Dios quiere, al mediodía estaremos contigo, acompañándote en tu travesía diaria, lluvia de besitos. Y manda besitos, besitos, besitos. Dios ilumine tu vida y retorne tu paz en tu espíritu. Amén. Que así sea, Miguel Ángel, gracias. Qué bonitos mensajes mandan, chicos. Gracias, gracias. Gracias, Miguel Ángel. Besitos. Hasta mañana, solcito, maravilloso programa hoy. Que terminen muy bien el domingo. Mañana, 12 horas, es la cita con ella, nuestra reina. Manda besitos y abracitos, Andresito. Gracias, Andresito. Gracias.
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0: Recuerden, chicos, que estamos cada día de lunes a viernes de 12 a 16 horas con Románticos con Sol.
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0: Esto nos inyecta a los argentinos también, a este tema.
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0: 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Tantas cosas feas que están pasando por allí, chicos,
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0: Sobre todo la gente que tanto necesita.
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Hasta mañana, Sol, hermoso el programa, como siempre, genia. Te quiero mucho, dice Estelita de Marcelo T. de Alvear. Gracias, Estelita, que ella pidió las chichi hoy, y bueno. Chau, Sol y amigos, besos, dice Delia. Chau, Delia, besitos. Sol, hermoso el programa, hasta mañana, si Dios quiere, dice Angelita. Besitos, Angelita, gracias.

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1: Y gracias a todos los que me hicieron compañía hoy. Seguimos con el gran Cacho, sí. Mañana, si el señor Leandro Cherino está mejor de su gargantita, estará acompañándolos de 9:30. Comienza una mañana diferente hasta las 12 del mediodía. A las 12 llegamos nosotros y te acompañamos hasta la hora 16, con Románticos con Sol. Que regrese él con Onda Expansiva o con toda la música de Onda Expansiva hasta la hora 18. Así que vamos. Terminamos la semana juntos, la empezamos juntos. Los espero mañana, no me dejen solita. Sigan pasándolo bonito en familia, cuiden de su familia, cuiden de sus afectos, cuiden su salud. Que la vida es muy cortita y es una sola. No tenemos más opciones que disfrutar y cuidarnos. Yo cada día le pido, ya no pido más nada, solo agradezco a Dios por un día más de vida y por mi salud, que siempre esté bien. Lo demás lo hago sola. Lo lucho, prometí lucharla, pero que Diosito me ayude con mi salud. Les dejo mi corazón, un te amo, besito, los quiero, los amo. Se me portan bien, chicos, hasta mañana, después de una mañana diferente, sigamos nosotros al mediodía.

0: 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Es la hora 17.
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0: 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Muy buenas tardes a toda la audiencia de FM Activa 105.9. Ya está todo el equipo listo. Como siempre, los controles los tengo al señor Gato Prieto. Departamento comercial a cargo de Marcela Martín. Y en las palabras, conducción y creación, ¿quién les habla? Carlos Carrizo, el ángel de los 80, los invita a que se comuniquen. Tenemos dos líneas de contacto, la de la radio, 880-4369, o a mi WhatsApp, 3517-024-932. ¿Nos puedes escuchar vía internet? Claro que sí, a través de la página de la radio www.fmactiva.com. 27 de septiembre del año 2026 y la bienvenida para todos ustedes. Y el agradecimiento por la gran fiesta que vivimos anoche en Estación Roca. Así que quiero agradecer en nombre de todo el equipo de Forever Gold la fiesta que compartimos anoche en Estación Roca, la fiesta de la primavera. El saludo también para Lupín, para Sonia, para toda la gente que nos acompañó. Así que muchísimas gracias por compartir ese momento especial que es cuando uno puede hacer una fiesta para ustedes. ...17:09, presentamos nuestra cartelera de auspiciantes.
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1: El saludo también para los chicos del Bidón Bar, en la calle Mariano Fragueiro, 2185, el número uno en la ciudad de Córdoba. Cumplíamos así con la tanda publicitaria. Tenemos algunos mensajes que ya lo vamos a estar leyendo para que la gente los escuche a través de el dial 105.9 y también a través de la página de la radio en su celu www.fmactiva.com. Por acá me dice Dieguito, ya en la cancha, Charlie, estoy en la cancha, debe jugar el poeta. ¿Es así, operador? Debe jugar el poeta hoy. Bueno, así el saludo para Dieguito, el conductor de la movida cordobesa. Bienvenidos a la tarde retro del domingo que comienza así.

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1: Algunos mensajes, qué linda versión extendida de Tarzan Boy Baltimora. Nos dicen acá, espectacular noche de Forever Gold y todo su equipo. Me bailé todo, que se repita, nos dice Julio de Don Bosco. Nos manda foto Lilieta, que está tomando mate, prendida la computadora, escuchándonos desde Ushuaia, con...

0: Tenemos algunos mensajes que viene, por ejemplo, se comunicaba María del Carmen, que nos estás escuchando, y nos mandó este audio, María del Carmen.
1: Hola, Carlitos y equipo, buenas tardes. Bueno, decirte que gracias por la hermosa noche de anoche. Espero que sigan los éxitos. Y bueno, a seguir. Un abrazo fuerte para todos y gracias nuevamente.
0: También se comunicaba Daniela Pacheco, que nos estás escuchando, Daniela Pacheco. A ver, ¿en qué anda Daniela Pacheco?
2: ¿Cómo están? ¿Cómo está el grupo? ¿Cómo está la radio? Bueno, estamos acá. Patti de Villa Allende, Delia de Villa Allende, Daniela de Córdoba. Y queremos contar que estamos en el balneario de San Antonio por comer un asado. Y las chicas están contentas porque han tenido sus premios. Quieren escuchar unos temas que les vamos a pedir.
0: Algunos de los temas que están pidiendo las chicas que están por comer asado ahí, bueno, felicitaciones, ¿eh? La verdad que hay que comer asado en estos tiempos. Nos dicen, me gustaría escuchar el tema de Culture Club, Karma Chameleon, para Dani Pacheco. También el tema de Magneto, Vuela Vuela. Y para Patti, Calling All Boys, The Flirts. Buen sábado, Carlos y equipo. Programa El Ringo es un bailarín por Snap. Gracias por estar. Abrazo, nos dice Sergio. Hola, amigo Charlie. Muy buenas tardes, calurosas. Aguante el calor. Programa un copado tema, Houseman de Boyou. Gracias y aguante Forever Gold a full. Te saluda Diego, el ochentero de Alta Córdoba. Así es, simplemente comunícate con nosotros al 351-7024-932. Saludamos también a la gente de Pollería Queca, gracias por estar con nosotros. Bueno, antes que nada, le comento que el próximo 31 de octubre tenemos la fiesta de Halloween de Forever Gold. Y vamos a hacer un sorteo para dos personas, pero lo vamos a hacer aquí en la radio, porque la gente de Gryffindor dice está muy contenta con la publicidad que estamos haciendo aquí en la radio. 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Vamos activando el momento disco.
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lindo momento disco que compartíamos. Ahora tenemos una temperatura de 30 grados. A partir de la hora 18 también se mantendrá en 30 grados. A las 7 de la tarde, 28. A las 20 horas, 26. 26 grados, a la hora 21, 24 grados y a la hora 22, 23 grados. Soleada la tarde del domingo aquí en Córdoba. Para el día lunes vamos a tener una mínima de 16 grados y una máxima de 20. Para el martes, 12 grados de mínima, la máxima 22. Para el miércoles, 12 grados, la máxima 24. Precipitaciones 0%, viento a 13 kilómetros por hora y una humedad del 50%. El saludo para Dulcemente Silvia, para Silvia Meguino, que está en sintonía, dice: hola Charlie, aquí estoy. Bueno, Dulcemente Silvia, que le encanta el tema de Plenos Love. Bienvenida, bienvenida Silvia desde Colonia Carolla, gracias por estar con nosotros. Silvia dice: me gustaría escuchar algún tema de Black, algo remixado, por ahí vamos a ver qué encontramos de ese gran tema llamado Hermosa Vida. Buenas tardes Carlos y Cristian, hermosa la fiesta de anoche, quisiera escuchar Toque en la Noche de Silent Circle, gracias y saludos para todos, nos dice Gloria Alderete, de Primero de Mayo. Aquí nos programan un tema de los chicos de nivel 7, sí, claro que sí, el tema Descontrol de nivel 7, lo vamos a estar haciendo programar en la tarde del domingo.

0: Se comunicaba también Sil, se comunicaba Liliana desde Ushuaia. ¿Qué nos dice Liliana?
1: Hola, buenas tardes, ¿cómo van? Bueno, acá escuchando el programa, viendo tele, en silencio, obvio la tele, porque si no, las dos cosas juntas no se pueden hacer, al menos yo no la puedo hacer. Escucho música y estoy con la tele ahí en el partidito, veremos qué nos espera el destino. Bueno, me alegra mucho de la noche de la gran fiesta de ustedes, haya estado muy linda por los comentarios, así que buenísimo, buenísimo, merece que la gente te acompañe y que todo salga bien. Que bueno, acá nos trae hermoso día, la verdad, muy, muy lindo, a pesar de que a la mañana se escondían las nubes, el sol, pero bueno. Bien, bien, estamos en Ushuaia y es lo que hay. Así que todo bien, por suerte. Un saludo grande, un beso.
0: El saludo para Liliana desde Ushuaia. Le dice, me gustaría escuchar un tema de nivel 7. Descontrol, nos dice María del Carmen.

0: Muy buena música para acompañarte hasta la hora 20. Activamos el momento y te lo disco.
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Whatever gold. Comenzamos con el señor Albert Wanlop, For Your Lover.

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1: Estamos esperando su llamado. Queremos que nos exprese su opinión. Aquí estamos, escuchándolo. Estos son algunos mensajes.
2: Hola Charlie, gatito, buenas tardes. Forever Gold, quería felicitar por la calidad y la hermosa fiesta de anoche. Desearía escuchar a One and Feeling, nos dice Marcela de Barrio Alta Córdoba, el tema de Irene Cara. Hola Charlie, escuchando Forever Gold. Puede ser el tema de Opus, En Vivo es Vida, nos dice Leo de Chapeyú. Hola Tocayo, acá por tomar unos mates en compañía de Forever Gold. ¿Me podés pasar el tema Moscú? Nos dice Carlos de Mosconi. Mientras tanto, la gente que deja su buena onda al 351-70-24-932. El saludo también para el Pelado Funes de Saldán, para Norma de Mosconi, gracias por estar con nosotros, Norma, para Fernando, para el Puma, para Milton desde Villa Libertador, bienvenida Andy Fernández, para el Chutocayo, Cristian Prieto, pero de Barrio Liceo también, gracias por estar con nosotros, Eduardo Maldonado, Juan Carlos, Nico de Los Gigantes, Pablo de Barrio Jorge Newbery. El saludo también para Olga, para Edgardo, también Edgardo de Barrio Primero de Mayo, para los amigos de Río Segundo, bienvenido, Polsoni, para el amigo Dino desde la zona sur, bienvenido Ariel Moyano, para Maru, Liliana, para Brenda y los chicos de Crocantino aquí del frente de la Plaza de Joffre, que tiene una gran panadería ahí, Brenda. También a los chicos de Logística de Ibeco, bienvenido, Pipa, gracias por estar. Hola, Gabriela del Valle, bienvenida, Gabriela. Para Jorge Galvez, que tiene su gran librería en la calle Caseros. Pedro de Sal, si puedes. Marcos de Barrio Los Robles. Robert, los amigos de Coltex, Luciano Tabela. Y de Codmed, Fabián Medina. Love 18 horas con 5 minutos, 351-70-24-932, activando el momento remix.
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Por acá nos dice Beatriz desde Buenos Aires. Hola, ahí puse. Mando saludos para mis dos hermanos Carlos y Ramón, nos dice Betty desde Buenos Aires. En el momento remix, ahí está mi comisión. Esto es Dos por Amor.

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1: Lindo momento remix compartíamos en cuanto a las efemérides. ¿Qué pasaba un día como hoy? Un 27 de septiembre. Entre los eventos más relevantes de la fecha se encuentra la fundación de una confederación de los trabajadores y la creación de uno de los buscadores más usados en el mundo. El 27 de septiembre se une a una jornada que reúne diferentes efemérides que pasaron un día como hoy, sábado, en el que se celebra el Día Mundial del Turismo. En 1902, un grupo de profesores encabezado por Agenor Albornoz funda el Club Atlético Tucumán en una vieja casona de la calle Rivadavia de la capital tucumana. En 1905, el diario científico Annalen der Physik recibe el tratado de Albert Einstein. La inercia de un cuerpo depende de su contenido energético, donde el científico introduce la ecuación. Un día como hoy, pero en el año 1928, se crea la línea de transportes 59 en Buenos Aires. Es la primera de Latinoamérica. En 1930 se funda la Confederación General del Trabajo, la CGT, de la República Argentina. En 1964, la Comisión Warren hace público el informe sobre el asesinato de John Fitzgerald Kennedy, según el cual Lee Harvey Oswald es el único responsable del atentado de Dallas. En 1974, el abogado argentino Silvio Frondizi es asesinado un día como hoy. En 1986, muere Cliff Burton, bajista del grupo Metallica, en un accidente automovilístico. 1998, empieza a funcionar en Internet el motor.

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1: Solicitado por Dani Pacheco. Ahí está, Culture Club, esto es el Karma Chameleon.

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Solicitado por Adri de Patricios. Sobreviviré.

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1: Una de las películas más vistas del año 1983. La voz de Irene Cara. When I'm Feeling, solicitado por Marcelo de Córdoba.

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Solicitado por Gloria Alderete de Primero de Mayo, Side El Ciclo, toque en la noche.

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Solicitado por María del Carmen, ahí está, nivel 7, Descontrol.

gracias a todo el equipo de Forever Gold. Dice, estoy hermosos temas, limpiando y matecitos también, nos dicen desde Colonia Carolla. Solicitado por Leo de Chapeyú. Opus, en vivo es vida.

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1: Teníamos también otros mensajes en la tarde por acá. Dice, hola, Forever Gold, soy Richard y te pido para el bloque de rock Caras en el Parque por el Negro García López, en memoria de su fallecimiento. Gracias y éxitos. Buenas tardes, Charlie. Pido, si puede ser, el tema Quita Penas por Javier Calamaro, nos dice Edgardo.
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1: Había solicitado Carlos de Bosconi. Ahí está, Moscú.

Hola, ¿qué tal? Buenas tardes. Le queremos mandar un saludo al zurdo, al Quique, que hizo un golazo ayer jugando al fútbol, un crack. Y que pide el tema Is My Love.

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2: Tenemos aquí otro mensaje, dice: hola Ángel ochentero, soy Richard y te pido Amor en Siberia por Leyvan. Gracias y que sigan los éxitos, lo dice Richard.

Qué lindo momento de programados compartíamos. Ya vendrán algunos más en el transcurso de los minutos que quedan, porque son las 19 horas con 17 minutos. 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Vamos a decir quién se ganó los dos disfraces para la gran fiesta de Halloween que se viene en octubre de Forever Gold, que será el 31 de octubre.

0: 19 horas con 18 minutos. Momento de clásicos.
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0: Clásico de Peter Schiller.

0: 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Queremos que nos exprese su opinión. Aquí estamos, escuchándolo. Estos son algunos mensajes.
1: Qué lindo momento, ¿eh? Sin el momento de rock and roll quiere decir eso. Qué lindo recuerdo de los Shakers. Rompan todo, se llama el tema. Bienvenido, Nico de los Olmos. Hola, Miriam. Miriam Chilianito. Gracias por estar, Miriam. El saludo para la sirenita de Patricio, que también está en sintonía con nosotros. Bienvenido, Gustavo Verde, desde Alta Córdoba. Gracias por estar, Gustavo. Ya estoy en sintonía, dice Diego Manuel, el hincha de Juniors. Bienvenida, Valentina, gracias por estar. ¿Cómo estás, Claudia de Argüello?

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1: Hola Carrizo, somos Julia y Eduardo de Colinas del Cerro. Quiero agradecerte por hacernos tan feliz de escuchar todos los temas que pones. Pásanos un tema, el que más te guste, viejito, para nosotros, que no vamos a los bailes, porque yo tuve un accidente a los que no puedo casi bailar. Bailo, pero casi no. Mis cariños, que estén muy bien.
2: El saludo para Julia y Eduardo de Colina del Cerro. Le dedicamos este lindo clásico de Hollis, la mujer del fresco y largo vestido negro.

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1: Momento de Nacionales, saludamos al pelado Fures ahí que está en sintonía, dice vamos pelado, gracias por estar. El saludo para Fabiana y para Monchito de Villa Libertador que están en sintonía. ¿Cómo estás, Patricio Nóbrega? Gracias por estar, Patricio. Saludamos a Pollería Queca, te doy la bienvenida. Gracias por estar, los amigos de Pollería Queca, ahí en Barrio General Bustos. ¿Cómo andas, Alcanfor? ¿Cómo anda Irene Carrizo Mothers? Bienvenidos.
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1: 19:43, activando Nacionales, dale. Nos vamos a poner recuerdo, ¿eh? Movete chiquita, nos dice Safari.

recuerdo de la música VIP de aquellos años que decían música en libertad también, ¿eh? Sí. Estoy hecho un demonio. Es el turno de los gatos. Así. Cantala, cantala un poquito. Dale, ¿te animás?

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1: Lentos, inolvidables lentos. También hay tiempo para el bloque suave en el cierre. Canciones para amarte, canciones para atraparte. Lentos que hablan solo de vos y yo. Comenzamos con el trío noruego Aja. Quédate en estos caminos.

0: En los controles estuvo el señor Cristian Gato Prieto una vez más. El departamento comercial a cargo de Marcela Martín. ¿Y quién les habla? Carlos Carrizo, el ángel de los 80, les agradece por tu mensaje, por tu audio, por estar en sintonía con nosotros desde la hora 17. Los invitamos a que se queden para seguir con la programación de FM Activa 105.9. Se viene Jack Set, es así. Y mañana, a partir de la hora 20, se viene Frente al Espejo con más notas a cargo de la conductora Marcela Martín. Sin más palabras que decirte, qué hermoso viaje que hemos hecho hoy, ¿eh? Sí, nos despedimos con este clásico de Barry White. Será hasta el próximo viernes a la hora 20. Gracias por todo.
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0: Es la hora 20.
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A partir de este momento, por FM Activa 105.9, comenzamos a compartir Jet Set, el clásico de tus domingos. Eran ustedes en la grata compañía de nuestra anfitriona, Majo Esmeralda.

0: Muy buenas tardes, mis queridos corazones. Nuevamente nos reencontramos por FM Activa, la 105.9, con planta transmisora en Tomás de Archondo 3153, de Barrio Jofre Norte. Y nuestra línea telefónica para que comiences a comunicarte, 880-43-69. Te lo repito, 880-43-69. Y si no, puedes encontrarnos vía web por www.fmactiva.com. Y así damos comienzo a un nuevo programa que te trae la mejor onda y energía para que te consientan, ¿sí?, en esta tarde maravillosa, con la mejor música, por supuesto, de manos de nuestro querido maestro, el Gatito Prieto. Muy buenas tardes. ¿Cómo está usted? Por lo que veo, con una sonrisa radiante, como siempre, detrás de los controles. Y, por supuesto, acompañándonos con la mejor música. Y saludo también a nuestros auspiciantes, a nuestros oyentes, y también no me olvido de saludarte a vos, Paquito. ¿Cómo estás?
1: Majo, muy bien. Detrás de los controles con el gatito, espero no molestarte, gatito, sentado en mi banquito y esperando para que bailemos al ritmo de la música, majito, mi consentida.
0: Sí, por supuesto, mi ternura. Yo también estoy esperándote para bailar al ritmo de la música. ¡Vamos, Paquito! Y que sea arriba, arriba. Y así comienza Jet Set. Me calzo los estiletos, me pongo la peluca Africa Look y le doy la manito a mi consorte tan tierno como Paquito. ¡Vamos, Paquito! Vamos, y que sea arriba, arriba.
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0: Muy buenas tardes para todos, mis corazones queridos. Gracias por haberse comunicado con este programa. Gracias por seguirnos. En nombre de nuestro querido Gatito Prieto, mi gran operador y maestro en la música, el mejor DJ. Quería saludar, por supuesto, a Rosita, que nos sigue desde siempre. Hola, Rosita querida, gracias por tus saluditos. También quiero saludar a Gaby y a César, que nos acompañan siempre con sus preciosas hijas. También a Marisa y a Benja. También quiero saludar a la gente que nos sigue desde Barrio General Paz, y allí saludar a Andrea, que ya se ha convertido en una exitosa abogada. Felicitaciones, querida Andrea. Me siento tan orgullosa de tenerte como amiga. Vaya las felicitaciones para Andrea de Barrio General Paz, mi gran amiga. También quiero saludar, por supuesto, a la gente que nos sigue desde Barrio Bajo Palermo, y allí a mi hermanita del corazón, a Berta. Un beso grande para ti, Berta querida. También quiero saludar a la gente que nos sigue desde Villa Cabrera, y allí saludar, por supuesto, a Virginia, que nos sigue en este programa Jet Set. Y por supuesto quiero saludar a una personita que siempre, siempre también nos sigue, y a nuestra querida Tanita, nuestra bella Tana. Un beso grande para ti, Tanita. También un gran abrazo para Mario, querido Mario, que nos sigue con las leyendas. También quiero saludar al gran taxista que nos sigue, por supuesto, con sus pasajeros a bordo. Y en este caso quiero saludarlo a Edgardo, que gira, que te gira a través de la ciudad. Ese taxi amigo es un mundo en libertad. Bueno, a Edgardo un gran abrazo, quien seguramente nos está escuchando desde su taxi. También quiero saludar a la gente que nos sigue desde Barrio General Busto. A todos, grupete maravilloso, un abrazo muy grande. También a la gente que nos sigue desde Barrio Patricio, un abrazo grande. Gracias por seguirnos, a ese grupete maravilloso de Silvia, también de Juliana. Un beso grande para ustedes que nos siguen desde allí. También quiero saludar a la gente que nos sigue desde Parque Montecristo, y en este caso a mi amiga del alma, la arquitecta Sinormita Cuevas. Un beso grande para ti, amiga del alma. Un abrazo inmenso también a la gente que nos sigue desde Villa Esquivel, allí también a otra hermanita del corazón. Ustedes se preguntarán por qué, pero son maravillosas amigas y las tengo como hermanas del corazón. Así que allí, a Villa Esquivel, un gran abrazo a Mariana Méndez. Un gran abrazo, querida Mariana. También quiero saludar a la gente que nos sigue también de Altos de Villa Cabrera. Y en ese caso quiero saludar a Adriana. Un beso grande para vos, querida Adriana, que te sumas a este gran familia que se convoca, por supuesto, cada tarde de 20 a 22 horas por FM Activa y con el programa Jet Set. Un beso grande de Majo Esmeralda para todos ustedes. Y seguí enganchado en este dial, y seguimos con la mejor música. Y que sea arriba para todos ustedes. Y por supuesto con la compañía de Paquito y Lupita, que nos acompañan detrás de los controles, importunando, pero también alegrando a nuestro querido maestro, el Gatito Prieto. Un abrazo para vos, Gatito. Y ahora sí, me calzo los estiletos, me pongo la peluca Africa Look y salimos a bailar. Se encienden las luces en este estudio y salimos a bailar al ritmo de la mejor música. Por eso, nuevamente, y valga la redundancia, me calzo los estiletos, me pongo la peluca Africa Look y convoco a nuestra ternurita, a Paquito y a Lupita, por supuesto. La niña bonita que acompaña a su hermanito. Vamos, chicos, y no se olviden, chicos, que viene la barrileteada, así que ustedes van a estar allí, ¿no? ¡Sí, Majo! ¡Majo! ¡Ahí voy! ¡Ahí voy, Majo! Bueno, Paquito, no te apures. ¿Y vos, Lupita, vas a venir?
1: ¡Oh, sí, claro! ¡Majo, ya voy para allá! ¡Estoy hablando con Paquito! ¡Pero bueno! ¡Ya se bajó de banquito! ¡Ven, ven, Paquito! Y por supuesto con el gatito Prieto. Estoy conversando de algo muy serio.
0: Bueno, después me cuentas, Lupita. Y vamos, chicos. Y vamos. Y que sea arriba, arriba para todos ustedes. Los quiero mucho, mucho, mucho.
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